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cuando voy. Este es el día que hizo el Señor. Bendito alabado sea Jesús en el santísimo sacramento del altar. Bendito alabado sea Jesús en el santísimo sacramento del altar. Bendito alabado sea Jesús en el santísimo sacramento del altar. Padre nuestro que estás en el cielo, santificado sea tu nombre. Venga a nosotros tu reino, hágase tu voluntad en la tierra como en el cielo. Gloria al Padre, al Hijo y al Espíritu Santo. Te saludo, oh mi Jesús sacramentado, el más hermoso entre los hijos de los hombres. Te saludo, celestial prisionero del amor, que vela sobre mí constantemente. Que todo cuanto existe te bendiga. Bendígate mi corazón, que a todo te prefiere. Oh Santa Hostia, fortaleza del alma desterrada, divina Eucaristía, obra maestra del corazón de mi Jesús. Tú formarás las delicias de mi pensamiento, mientras te adoro escondido bajo los velos sacramentales, y en la hora de mi muerte vendrás a recibir mi postrer aliento. Gloria al Padre, al Hijo y al Espíritu Santo. Gloria al Padre, al Hijo y al Espíritu Santo. Adorable Jesús sacramentado, gracias porque estamos aquí en el templo parroquial, los que hemos llegado y los que a través de la emisora se unen. En esta cita de amor, de adoración, de venir a contemplarte y saber que tú eres el Señor que nos salva. Gracias porque nos traes al templo en este jueves, a la hora santa, esta comunidad con los que estamos aquí en el templo y esa comunidad que está allá en barrios y veredas a través de la emisora. Venimos ante ti, Jesús, a adorarte, a alabarte, a glorificarte. Venimos, Señor, a gozarnos en tu presencia. Venimos, Señor, a estar en este rato de la hora santa contigo. Que nos miras, nos abrazas y escondido en este santísimo sacramento, el altar, nos abrazas, nos bendices, nos acompañas, nos perdonas. Estás en nuestros corazones, están en nuestros barrios, en nuestras veredas, en toda esta comunidad. Y por eso, con San Alfonso de María Ligori, te ofrecemos esta hora santa en el marco de la fiesta del centenario de la Pascua Eterna del Padre Marianito, quien como tú buscó la gloria de Dios, como tú asumió tu proyecto de vida porque se formó plenamente en su corazón, te formaste plenamente en el corazón del Padre Marianito, entonces él también imitó tu estilo de vida, tu entrega. Señor mío Jesucristo, que por amor a los hombres estás noche y día en este sacramento, lleno de piedad y de amor, esperando, llamando, recibiendo a cuantos vienen a visitarte y a estar en esta hora santa, creo
que estás presente en este sacramento del altar. Te adoro desde el abismo de mi nada y te doy gracias por todas las bendiciones que me has hecho, y especialmente por haberte quedado en este sacramento y por haberme concedido por abogada a tu amantísima madre y haberme llamado a visitarte esta noche acá en la hora santa, en el templo y a través de la emisora. Saludo tu santo a tu amantísimo corazón, oh adorable Jesús sacramentado, para darte gracias por este inmenso regalo que darte con nosotros en el sacramento del altar, para reparar por todas las injurias que recibes de tantos de nosotros y enemigos en este sacramento, y para adorarte esta noche aquí en esta adorable presencia misteriosa en el altar, y saludarte en todos los agrarios que en el mundo estás más abandonado. Me pesa de haberte ofendido tantas veces a tu divina bondad en mi vida pasada. Propongo con tu gracia no ofenderte más en adelante, y ahora, por más miserable que sea, me consagro enteramente a ti, renuncio a mi voluntad y te la entrego por completo con todos mis afectos, deseos y todas mis cosas. De hoy en adelante haz de mí, Señor, todo lo que te agrade. Yo solamente quiero y te pido tu santo amor, la perseverancia final y el perfecto cumplimiento de tu santísima voluntad. Te encomiendo las almas del purgatorio. Te pido por toda la conversión de los pecadores. Oh amadísimo Salvador, oh amadísimo Jesús sacramentado, uno todos mis afectos y deseos a los de tu corazón amorosísimo, y te suplico que en nombre tuyo y por tu amor los acepte y escuche. Amén. Gloria al Padre, al Hijo y al Espíritu Santo. Gloria al Padre, al Hijo y al Espíritu Santo. Gloria al Padre, al Hijo y al Espíritu Santo. Qué bueno que estamos en la adoración, en la alabanza, en tener tiempo para estar con Él. Eso es lo más importante, sacar este tiempo para estar con Él en este jueves. Y lo hacemos en el marco de esta fiesta patronal en honor al Padre Marianito, en los 100 años a la Pascua Eterna, porque él fue un enamorado de Jesús, porque él fue un enamorado de la Eucaristía, porque él fue un enamorado de María. Hoy recordando ese misterio, esa fiesta de Nuestra Señora Chiquinquirá. Por eso me ha parecido que podemos en este momento de la hora santa con ustedes en el templo, y a todos los que están en las veredas los invito para que nos unamos a ofrecer este rosario aquí en adoración a Jesús sacramentado, y a ofrecerle ese rosario a Jesús sacramentado, que es el Señor, y por él al Padre, al Espíritu, por la pronta canonización del Padre Marianito, también por todas las vocaciones sacerdotales, religiosas, la santificación de los sacerdotes, los enfermos, nuestras familias, que es una propuesta que nos ha hecho el Padre Jorge en este ayuda pastoral de los 100 años del Padre Marianito. Seguramente ya lo han hecho. Por la señal de la Santa Cruz de nuestros enemigos, líbranos, Señor Dios nuestro, en nombre del Padre, el Hijo, el Espíritu Santo. Amén. Jesús, mi Señor y Redentor, yo me arrepiento de todos los pecados que he cometido hasta hoy. Me pesa de todo corazón, porque con ellos ofendí a un Dios tan bueno. Propongo firmemente no volver a pecar, y confío en que por tu infinita misericordia
me has de conceder perdón de mis culpas y me has de llevar a la vida eterna. Amén. Oh adorable Jesús sacramentado, ofrecemos este rosario para dar gracias a Dios por la vida del Beato Padre Marianito y para suplicar la gracia de su pronta canonización, para que su ejemplo de humildad y servicio brille en toda la tierra. El primer misterio, el nacimiento en la fe, que es la sencillez del Padre Marianito. Aprendió a ver a Dios en la naturaleza y en el trabajo del campo, porque él nació de una familia humilde. La petición en este primer misterio: Señor, por intercesión del Padre Marianito, concédenos la sencillez de corazón, la gracia de la sencillez de corazón, y que el proceso de su canonización avance con prontitud. Padre nuestro que estás en el cielo, santificado sea tu nombre. Venga a nosotros tu reino, hágase tu voluntad en la tierra como en el cielo.

Dios te salve María, llena eres de gracia, el Señor es contigo. Bendita tú eres entre todas las mujeres y bendito el fruto de tu vientre Jesús. Dios te salve María, llena eres de gracia, el Señor es contigo. Bendita tú eres entre todas las mujeres y bendito es el fruto de tu vientre Jesús. Dios te salve María, llena eres de gracia, el Señor es contigo. Bendita tú eres entre todas las mujeres y bendito el fruto de tu vientre Jesús. Dios te salve María, llena eres de gracia, el Señor es contigo. Bendita tú eres entre todas las mujeres y bendito el fruto de tu vientre Jesús. Dios te salve María, llena eres de gracia, el Señor es contigo. Bendita tú eres entre todas las mujeres y bendito es el fruto de tu vientre Jesús. Dios te salve María, llena eres de gracia, el Señor es contigo. Bendita tú eres entre todas las mujeres y bendito el fruto de tu vientre Jesús. Dios te salve María, llena eres de gracia, el Señor es contigo. Bendita tú eres entre todas las mujeres y bendito el fruto de tu vientre Jesús. Dios te salve María, llena eres de gracia, el Señor es contigo. Bendita tú eres entre todas las mujeres y bendito el fruto de tu vientre Jesús. Gloria al Padre, al Hijo.

noi allo Spirito Santo. Bendito alabado sea Jesús en el Santísimo Sacramento del altar. El segundo misterio, la llamada al sacerdocio, la virtud de la obediencia. A pesar de los obstáculos, Marianito, con un sí generoso al llamado de Dios, entregando su vida en el seminario y luego en las parroquias que le encomendaron. En la petición te pedimos, Señor, que así como Marianito fue un pastor fiel, pronto podamos verlo como santo para que inspire nuevas vocaciones sacerdotales. Todos, Padre nuestro. Danos hoy nuestro pan de cada día. Perdona nuestras ofensas, como también nosotros perdonamos a los que nos ofenden. No nos dejes caer en la tentación y líbranos del mal. Amén. En la vida y en la muerte, ampáranos, Madre nuestra. Santa María, Madre de Dios, ruega por nosotros los pecadores, ahora y en la hora de nuestra muerte. Amén. Santa María, Madre de Dios, ruega por nosotros los pecadores, ahora y en la hora de nuestra muerte. Amén. Santa María, Madre de Dios, ruega por nosotros los pecadores, ahora y en la hora de nuestra muerte. Amén. Santa María, Madre de Dios, ruega por nosotros los pecadores, ahora y en la hora de nuestra muerte. Amén. Santa María, Madre de Dios, ruega por nosotros los pecadores, ahora y en la hora de nuestra muerte. Amén. Santa María, Madre de Dios, ruega por nosotros los pecadores, ahora y en la hora de nuestra muerte. Amén. Santa María, Madre de Dios, ruega por nosotros los pecadores, ahora y en la hora de nuestra muerte. Amén. Santa María, Madre de Dios, ruega por nosotros los pecadores, ahora y en la hora de nuestra muerte. Amén. Santa María, Madre de Dios, ruega por nosotros los pecadores, ahora y en la hora de nuestra muerte. Amén. Gloria a Santa María, Madre de Dios, ruega por nosotros los pecadores, ahora y en la hora de nuestra muerte. Amén. Como era en el principio, ahora y siempre, por los siglos de los siglos. Amén. Bendito y alabado sea Jesús en el Santísimo Sacramento del altar. Mi Jesús sacramentado, mi dulce amor y consuelo. El tercer misterio, el cura de los campesinos. La virtud, la caridad. En Angostura el padre Marianito se hizo todo para todos. Visitaba a los enfermos, defendía a los pobres y trabajaba hombro a hombro con los labriegos. La petición, pedir por el milagro que se necesita para su canonización.
especialmente por los enfermos que hoy invocan su nombre, para que tu poder se manifieste en ellos. Padre nuestro que estás en el cielo, santificado sea tu nombre, venga a nosotros tu reino, hágase tu voluntad en la tierra como en el cielo.

Dios te salve María, llena eres de gracia, el Señor es contigo. Bendita tú eres entre todas las mujeres y bendito el fruto de tu vientre Jesús. Dios te salve María, llena eres de gracia, el Señor es contigo. Bendita tú eres entre todas las mujeres y bendito el fruto de tu vientre Jesús. Dios te salve María, llena eres de gracia, el Señor es contigo. Bendita tú eres entre todas las mujeres y bendito el fruto de tu vientre Jesús. Dios te salve María, llena eres de gracia, el Señor es contigo. Bendita tú eres entre todas las mujeres y bendito es el fruto de tu vientre Jesús. Dios te salve María, llena eres de gracia, el Señor es contigo. Bendita tú eres entre todas las mujeres y bendito es el fruto de tu vientre Jesús. Dios te salve María, llena eres de gracia, el Señor es contigo. Bendita tú eres entre todas las mujeres y bendito el fruto de tu vientre Jesús. Dios te salve María, llena eres de gracia, el Señor es contigo. Bendita tú eres entre todas las mujeres y bendito es el fruto de tu vientre Jesús. Dios te salve María, llena eres de gracia, el Señor es contigo. Bendita tú eres entre todas las mujeres y bendito es el fruto de tu vientre Jesús. Dios te salve María, llena eres de gracia, el Señor es contigo. Bendita tú eres entre todas las mujeres y bendito el fruto de tu vientre Jesús. Dios te salve María, llena eres de gracia, el Señor es contigo. Bendita tú eres entre todas las mujeres y bendito el fruto de tu vientre Jesús. Gloria al Padre, al Hijo y al Espíritu Santo. Bendito alabado sea Jesús en el Santísimo Sacramento del altar. Mi Jesús sacramentado, mi dulce amor y consuelo. El cuarto misterio, la vida de oración y penitencia, la virtud, la piedad. Su fuerza venía de la Eucaristía, enamorado del Sagrario, y de su amor a la Virgen María. Vivía en constante unión con Dios, ofreciendo sacrificios por la conversión de los pecadores. La petición en este cuarto misterio, que la Iglesia reconozca oficialmente la santidad de vida de este humilde cura de pueblo, que supo ser luz en medio de las montañas, todos. Padre nuestro. Danos hoy nuestro pan de cada día, perdona nuestras ofensas, como también nosotros perdonamos a los que nos ofenden. No nos dejes caer en la tentación y líbranos del mal. Amén. En la vida y en la muerte, ampáranos, Madre nuestra. Santa María, Madre de Dios, ruega por nosotros pecadores, ahora y en la hora de nuestra muerte. Amén.

Santa María, Madre de Dios, ruega por nosotros los pecadores, ahora y en la hora de nuestra muerte. Amén. Santa María, Madre de Dios, ruega por nosotros los pecadores, ahora y en la hora de nuestra muerte. Amén. Santa María, Madre de Dios, ruega por nosotros los pecadores, ahora y en la hora de nuestra muerte. Amén. Gloria a Santa María, Madre de Dios, ruega por nosotros los pecadores, ahora y en la hora de nuestra muerte. Amén. Como era en el principio, ahora y siempre, por los siglos de los siglos. Amén. Bendito, alabado sea Jesús en el Santísimo Sacramento del altar. Mi Jesús sacramentado, mi dulce amor y consuelo. El quinto misterio, el tránsito a la gloria, la virtud, la esperanza. Al morir, el padre Marianito dejó una estela de paz. Sus últimas palabras y su fama de santidad se extendieron rápidamente, siendo hoy el parroquiano de la eternidad. Petición. Padre Santo, en Jesucristo tu Hijo, en este santísimo sacramento al altar y a tu derecha del Padre, glorifica a tu siervo Mariano de Jesús, permitiendo que el milagro de su canonización sea un signo de esperanza para todos los colombianos y la Iglesia Universal. Padre nuestro que estás en el cielo, santificado sea tu nombre, venga a nosotros tu reino, hágase tu voluntad en la tierra como en el cielo. María, Madre de Gracia y Madre de Misericordia, Dios te salve María, llena eres de gracia. Dios te salve María, llena eres de gracia, el Señor es contigo. Bendita tú eres entre todas las mujeres y bendito el fruto de tu vientre, Jesús. Dios te salve María, llena eres de gracia, el Señor es contigo. Bendita tú eres entre todas las mujeres y bendito es el fruto de tu vientre, Jesús. Dios te salve María, llena eres de gracia, el Señor es contigo. Bendita tú eres entre todas las mujeres y bendito el fruto de tu vientre, Jesús. Dios te salve María, llena eres de gracia, el Señor es contigo. Bendita tú eres entre todas las mujeres y bendito el fruto de tu vientre, Jesús. Dios te salve María, llena eres de gracia, el Señor es contigo. Bendita tú eres entre todas las mujeres y bendito el fruto de tu vientre, Jesús. Dios te salve María, llena eres de gracia, el Señor es contigo. Bendita tú eres entre todas las mujeres y bendito es el fruto de tu vientre, Jesús. Dios te salve María, llena eres de gracia, el Señor es contigo. Bendita tú eres entre todas las mujeres y bendito el fruto de tu vientre, Jesús. Dios te salve María, llena eres de gracia, el Señor es contigo. Bendita tú eres entre todas las mujeres y bendito el fruto de tu vientre, Jesús. Gloria al Padre, al Hijo y al Espíritu Santo. Bendito, alabado sea Jesús en el Santísimo Sacramento del altar. Oración final para la canonización. Padre Celestial, que el Beato Mariano de Jesús

que en el Beato Mariano de Jesús nos mostraste el camino de la santidad a través de la sencillez y el cumplimiento del deber. Te rogamos que nos concedas el milagro que tanto anhelamos para que sea proclamado santo, que su intercesión nos alcance la paz para nuestra patria y la salud para nuestros enfermos. Por Jesucristo nuestro Señor. Bendito alabado sea Jesús en el Santísimo Sacramento del altar. Oh adorable Jesús, gracias por acogernos en esta hora santa. Gracias porque estás con nosotros. Adorable en este Santísimo Sacramento del altar, en el sagrario de este templo, santuario del Padre Marianito. Gracias por acoger este rosario, porque tú estás en este Santísimo Sacramento del altar para acoger las súplicas, las plegarias que te presentamos, y a la derecha del Padre intercedes por nosotros. Gracias por acoger este rosario, por la canonización pronto del Padre Marianito, por los enfermos, cada uno de nosotros, la comunidad, en este centenario de la partida del Padre Marianito hacia el reino, y por la conversión y santificación de todos los sacerdotes. Gloria al Padre, al Hijo y al Espíritu Santo. Bendito sea Dios. Bendito sea su santo nombre. Bendito sea Jesucristo, verdadero Dios y verdadero hombre. Bendito sea el nombre de Jesús. Bendito sea su sacratísimo corazón. Bendita sea su preciosísima sangre. Bendito sea Jesús en el Santísimo Sacramento del altar. Bendito sea el Espíritu Santo Consolador. Bendito sea el nombre de María Virgen y Madre. Bendita sea la excelsa Madre de Dios, María Santísima. Bendita sea su Santa Inmaculada Concepción. Bendita sea su gloriosa Asunción. Bendito sea San José, su castísimo esposo. Bendito sea Dios en sus ángeles y en sus santos. Señor, danos muchos sacerdotes. Señor, danos muchos sacerdotes santos.

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Nos dejaste el memorial de tu pasión. Te pedimos, nos concedas venerar de tal modo los sagrados misterios de tu cuerpo y de tu sangre, que experimentemos constantemente

en el silencio de nuestro corazón, aquí en el templo, allá en el barrio, en la vereda, recibimos la bendición con el Santísimo Sacramento del altar.

a todos ustedes acá en el templo, a todos los que se han unido a esta cita de la hora santa, adoración al Santísimo, desde los barrios y las veredas, los campesinos. Dios les pague su fe, su devoción, su participación en la hora santa. Que tengan buena noche, Dios y la Virgen los acompañen.

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0: 10 de la noche con 22 minutos.
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1: Once de la noche con 13 minutos.

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1: 11 de la noche con 51 minutos.
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1: Doce de la noche con 43 minutos.

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0: de la mañana con 21 minutos.
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0: Fuerte ese aplauso para mi amiga Julieta. ¡Viva México, cabrones!
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1: Dos de la mañana con 11 minutos.

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0: 2 de la mañana con 48 minutos.
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1: Tres de la mañana con 38 minutos.
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1: 4 de la mañana en punto.

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2: 5 de la mañana con 9 minutos.

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en tu amor. A ti te amo sobre todas las cosas, por tu bondad infinita. A ti confieso mis culpas y pecados, de todo corazón me arrepiento y me pesa de haberte ofendido, por ser quien eres, mi Dios infinitamente bueno, tan digno de ser amado. Propongo, ayudado por tu gracia, nunca más pecar, confesarme, satisfacer todas mis culpas y procurar en todo servirte y agradarte. Por tu infinita misericordia, Señor, espero que me perdones, para que perseverando en tu gracia logre gozar eternamente en tu gloria. Perdóname, Señor, para que con alma ardiente y pura alabe a María. Por su intercesión alcance lo que en esta novena le pido, sea de ser para mayor gloria tuya y provecho de mi alma. Amén. Dios te salve María, llena eres de gracia, el Señor es contigo. Bendita tú eres entre todas las mujeres y bendito el fruto de tu vientre, Jesús. Te invocamos, Virgen Nuestra Señora del Carmen, para que bajo tu amparo podamos proclamar con la fuerza del Espíritu a Jesucristo vivo, para que nos hagamos discípulos y nos comprometamos en la construcción de una sociedad humana y justa. Amén. Pueden sentarse. Hacemos la consideración del cuarto día de la novena. La lectura bíblica de los Hechos de los Apóstoles, capítulo 1, versículo 14. Todos ellos perseveraban juntos en la oración, en compañía de algunas mujeres y de María, la Madre de Jesús. Palabra de Dios. La consideración y la reflexión titula Dichosa tú María, la Virgen orante. Somos una familia de discípulos a quienes Cristo dio a María como madre. Ella está con nosotros, camina con nosotros e intercede por nosotros. Ella es nuestro amparo. Señor Jesús, que entregaste a tu madre al pie de la cruz, haz que como tú aprendamos a amarla y respetarla como nuestra madre. Padre nuestro que estás en el cielo, santificado sea tu nombre. Venga a nosotros tu reino, hágase tu voluntad en la tierra como en el cielo. Dios te salve María, llena eres de gracia, el Señor es contigo. Bendita tú eres entre todas las mujeres y bendito es el fruto de tu vientre, Jesús. Gloria al Padre, al Hijo y al Espíritu Santo. En los gozos veneramos a la Virgen, le ofrecemos nuestra devoción y pedimos su amparo amoroso en nuestras necesidades. Pues sois de nuestro consuelo el medio más poderoso.

desde que en la nubecilla que sin mancha os figuró, de Virgen Madre adoró, Elías la maravilla, a vuestro culto y capilla erigió el primer modelo. Sed nuestro amparo, sed nuestro amparo.

a San Simón General el escapulario diste, insignia que nos pusiste de hijos para la señal, contra el incendio infernal en defensivo consuelo.

quien bien viviere y muriere, con tal señal es notorio que por voz del purgatorio salda pronto si allá fuere, por tu patrocinio espere tomar a la gloria el vuelo. Ser

Vuestro escapulario santo, escudo es tan verdadero que no hay plomo ni acero de que reciba quebranto. Puede, aunque es de lana tanto, que vence al fuego y al hielo.

Por eso vos honras tanta, Señor, al Carmelo hiciste, que viviendo le asististe mil veces con vuestras plantas, con vuestras pláticas santas, doblegasteis su antiguo celo.

Del Carmelo descendieron de Elías los sucesores, y en la iglesia coadjutores de los apóstoles fueron, del Evangelio esparcieron la verdad por todo el suelo. Sed nuestro amparo.

Santo a vuestro honor durará siempre el Carmelo, porque así lo alcanzó el celo de Elías, su fundador, cuando Cristo en el Tabor mostró su gloria sin velo. Sed

Pues soy de nuestro consuelo el medio más poderoso, sé nuestro amparo amoroso, Madre de Dios del Carmelo, todos.

Tenga la bondad, pongámonos un momento de pie ante esta imagen hermosa, bendecida, sagrada, ante cual veneramos a Nuestra Señora en la advocación de la Virgen del Carmen y a ella que desde el cielo es nuestro amparo amoroso. Vamos a ofrecer

es nuestro amparo amoroso. Vamos a ofrecer de julio a todos los enfermos la peregrinación que ha salido a las 4 de la mañana desde Yarumal hasta acá Angostura, que la Virgen los guarde. Por la institución educativa Padre Marianito, el SER Coredi, el sector urbano San Juan y por todos los comerciantes y cada uno de nosotros aquí.

Dios te salve, reina y madre, madre de misericordia, vida, dulzura, esperanza nuestra. Dios te salve, a ti llamamos los desterrados hijos de Eva, a ti suspiramos gimiendo y llorando en este valle de lágrimas. Ea pues, Señora, abogada nuestra, vuelve a nosotros tus ojos misericordiosos y después de este destierro, muéstranos a Jesús, fruto bendito de tu vientre, oh clemente, oh piadosa, oh dulce Virgen María. Ruega por nosotros, Santa Madre de Dios, para que seamos dignos de alcanzar las promesas y gracias de Jesucristo nuestro Señor. Amén.

Oremos. Te suplicamos, Señor, que nos asista con su intercesión la poderosa Santísima Virgen María y Reina del Carmelo, para que, guiados por su ejemplo y protección, lleguemos hasta la cima del monte.

y todos a ella nos consagramos en este día, en esta fiesta. Oh Señora mía, oh Madre mía, yo me ofrezco enteramente a vos y en prueba de mi fiel afecto os consagro en este día mis ojos, mis oídos, mi lengua, mi corazón, en una palabra todo mi ser, ya que soy todo vuestro, Madre Bondad, guardadme, regidme, gobernadme como hijo y posesión vuestra. Amén. Bendíganos con su Hijo la piadosa Virgen María en el nombre del Padre, del Hijo y el Espíritu Santo. Amén.

Sean bienvenidos a la celebración de la Eucaristía, encuentro con el Señor que nos ama. Ustedes aquí presentes en el templo, los que se unen a través de la emisora, en los barrios, las veredas, las familias, los campesinos. Estamos celebrando el día séptimo en la fiesta, el novenario, por el centenario de la Pascua Eterna del Padre Marianito. En el tema constructor de comunión, la reconciliación y la fraternidad cristiana, el valor, la unidad, el lema, un pueblo unido en la fe. Ofrecemos el santo sacrificio a la misa.

por el eterno descanso de Martín Alfredo Carrasquilla, a intención de Sor Carrasquilla. Encomendamos los peregrinos que vienen desde Yaromal, los que llegarán acá también en este día a las novenas y a la misa, la institución educativa Padre Marianito, Ser Coredi, con la oración especial por la protección de todas las familias, el sector urbano San Juan y comerciantes. En el nombre del Padre, del Hijo y del Espíritu Santo, el Señor que dirige nuestros corazones para que amemos a Dios, esté con todos ustedes. Hermanos, a la hora del encuentro con el Señor, en la Eucaristía, sabiendo que Él es el Padre bueno, que nos conoce y nos ama desde el corazón, pidámosle humildemente y arrepentidos perdón de nuestros pecados. Señor, ten misericordia de nosotros. Muéstranos, Señor, tu misericordia. Dios Todopoderoso, tenga misericordia de nosotros, perdone nuestros pecados y nos lleve a la vida eterna.

0: Oremos, oh Dios, que otorgaste a tu siervo Mariano de Jesús la gracia del sacerdocio ministerial y lo hiciste modelo de párrocos, dotándolo de preclaras virtudes, especialmente del celo infatigable por tu gloria y de solicitud amorosa por los hermanos. Concédenos seguir su ejemplo y gozar de su valiosa intercesión. Por nuestro Señor Jesucristo, tu Hijo, que vive y reina contigo en la unidad del Espíritu Santo y es Dios por los siglos de los siglos.
1: Lectura de la profecía de Oseas. Esto dice el Señor: vuelve, Israel, al Señor tu Dios, porque tropezaste por tu falta. Tomen sus promesas con ustedes y vuelvan al Señor. Díganle: tú quitas toda falta, acepta el pacto. Pagaremos con nuestra confesión. Asiria no nos salvará. No volveremos a montar a caballo y no llamaremos ya nuestro Dios a la obra de nuestras manos. En ti el huérfano encuentra compasión. Curaré su deslealtad. Los amaré generosamente porque mi ira se apartó de ellos. Seré para Israel como el rocío, florecerá como el lirio, echará sus raíces como los cedros del Líbano, brotarán sus retoños y será su esplendor como el olivo y su perfume como el del Líbano. Regresarán los que habitaban a su sombra, revivirán como el trigo, florecerán como la viña, será su renombre como el del vino del Líbano. Efraín, ¿qué tengo que ver con los ídolos? Yo soy quien le responde y lo vigila. Yo soy como un ciprés siempre verde, de mí procede tu fruto. ¿Quién será sabio para comprender estas cosas, inteligente para conocerlas? Porque los caminos del Señor son rectos, los justos los transitan, pero los traidores tropiezan en ellos. Palabra de Dios. Mi boca proclamará tu alabanza.
0: Mi boca proclamará tu alabanza.
1: Misericordia, Dios mío, por tu bondad, por tu inmensa compasión, borra mi culpa. Lava del todo mi delito, limpia mi pecado.
0: Mi boca proclamará tu alabanza.
1: Te gusta un corazón sincero y en mi interior me inculca sabiduría. Rocíame con el hisopo, que haré limpio, lávame, que haré más blanco que la nieve.
0: Mi boca proclamará tu alabanza.
1: Oh Dios, crea en mí un corazón puro, renuévame por dentro con espíritu firme. No me arrojes lejos de tu rostro, no me quites tu santo espíritu.
0: Mi boca proclamará tu alabanza.
1: Devuélveme la alegría de tu salvación, afiánzame con espíritu generoso. Señor, me abrirás los labios y mi boca proclamará tu alabanza.
0: Mi boca proclamará tu alabanza.

Aleluya. El Señor esté con ustedes. Lectura del Santo Evangelio según San Mateo. En aquel tiempo dijo Jesús a sus apóstoles: miren que yo los envío como oveja entre lobos. Por eso sean sagaces como serpientes y sencillos como palomas. Pero cuidado con la gente, porque los entregarán a los tribunales, los azotarán en las sinagogas y los harán comparecer ante gobernadores y reyes por mi causa, para dar testimonio

ante ellos y ante los gentiles. Cuando los entreguen, no se preocupen de lo que van a decir o de cómo lo dirán. En aquel momento se les sugerirá lo que tienen que decir, porque no serán ustedes los que hablen, sino que el Espíritu de su Padre hablará por ustedes. El hermano entregará al hermano a la muerte, el padre al hijo. Se rebelarán los hijos contra sus padres y los matarán. Y serán odiados por todos a causa de mi nombre. Pero el que persevere hasta el final se salvará. Cuando los persigan en una ciudad, huyan a otra. En verdad les digo que no terminarán con las ciudades de Israel antes de que vuelva el Hijo del Hombre. Palabra del Señor. Queridos hermanos, celebrando la Eucaristía, hagamos eco en la palabra de Dios que hemos escuchado. Volvamos a Dios. Así dice la primera frase de la lectura del profeta, o sea, volvamos a Dios. Él es nuestro Dios. No volveremos a llamar Dios a las obras de nuestras manos. Es la actitud de que tenga que a la que llama el pueblo, el profeta Oseas, y es la actitud de nosotros, que a veces nos entretenemos en nuestras cosas, en nuestras obras, y dejamos las obras de Dios. Por eso hace el llamado, volvamos al Señor. Dejemos de hacer las cosas a nuestra manera, las obras de nuestras manos, y vamos a seguir lo que el Señor nos manda. Dejarse guiar por el Dios que ama. Y luego el Evangelio de San Mateo, que continuó ayer cuando Dios escogió a los apóstoles, que los envía al mundo a predicar el Evangelio y a construir comunidad, porque anunciar el reino, anunciar el Evangelio, es construir una comunidad creyente en la fe, unida, siguiendo a Cristo. Cristo es signo de unidad, no de división. Y aunque les anuncia rechazos y cosas, termina una frase para ellos y para nosotros. Serán odiados por todos a causa de mi nombre. Sufriremos rechazo. Vivir la fe en este tiempo, ser auténtico cristiano católico, sí nos traerá dificultades. Pero el que persevere hasta el final se salvará. ¿Cómo? El que persevere hasta el final se salvará. Volver a Dios, dejar de hacer lo que a nosotros podríamos decir ahí como en el lenguaje antioqueño, dejar de hacer lo que nos gusta y lo que nos da la gana. Volver a Dios para hacer no lo que nuestras manos, o sea nuestra, queremos hacer las cosas por nuestra cuenta. No, volvamos a Dios para que Él nos enseñe a hacer lo que Él quiere que hagamos. Y aunque tengamos sufrimiento por la fe y por tratar de vivir como cristianos, perseverancia. ¿Cómo? Perseverancia. Perseverar, ser constantes, mantener, cuidar la fe, vea, cuidar la fe. Por eso acerquémonos al Señor, por eso la oración, por eso la cercanía al sagrario, por eso estar más cerca de Dios. Queridos hermanos, y hoy en la reflexión y en el mensaje del el séptimo día, en honor al Padre Marianito, el tema es, el Padre Marianito es constructor,
Él es constructor de la comunión, la reconciliación, la fraternidad en la comunidad. Un pueblo unido en la fe. Un pueblo unido en la fe. Quienes hemos creído en Cristo, a la predicación de los apóstoles que fueron enviados al mundo, nos volvemos una comunidad, nos volvemos hermanos, unidos, no clonados. Hemos oído hablar de clonados. No, nosotros no somos clonados. Cada uno tiene su personalidad, cada uno tiene su carácter, cada uno tiene su sello personal en la vida. Podemos pensar ser diferentes, pero como creyentes que hemos recibido el Espíritu de Cristo resucitado, el Espíritu sí nos hace que nosotros seamos una iglesia, una comunidad cristiana católica en comunión. ¿Cómo? No, ¿y en qué? En comunión es común unión. Y esa común unión no nace de que pensemos iguales, que tengamos carácter, personalidad igual, que nos riamos juntos o que seamos serios juntos. No, en medio de la comunidad hay pluralismo, cualidades, en medio de una comunidad hay distinciones, somos diferentes, pero todos podemos, guiados por el Espíritu Santo, aprender a amar, aprender a dialogar, aprender a hacer consenso. Podemos todos ser guiados por el Espíritu Santo a vivir en fraternidad, no en divisiones, no cada uno por su lado, sino en comunión. La fe es un regalo personal, pero se vive en comunidad. El Padre Marianito y su misión, el servicio pastoral del Padre Marianito, es uno de los testimonios más puros de lo que el Papa Francisco llama una iglesia en salida. Fijémonos y verá. Mire, el Papa Francisco, 100 años después del Padre Marianito, nos insiste algo que es propio a la iglesia de todos los tiempos. Recordemos que Jesús, cuando se despedía de los apóstoles para enviarlos al mundo a predicar, les decía: Padre, te ruego que sean uno como tú y yo somos unos. ¿Cómo rezaba? Padre, te ruego que sean uno como tú y yo somos uno. Estaba orando por la unidad, la comunión, ir juntos. Eso de dos en dos significa comunidad. No cada uno por su lado. Y no cada uno enfrentado con el otro. Y no causando división. No. No clonados, vuelvo y le digo, no clonados. No pensamos igual, no somos iguales en cosas humanas y personalidad, pero sí estamos llamados a ir en unidad, en fraternidad, porque el amor no es división, el amor es comunión, diálogo, entendimiento, ir juntos.

incansable que transformó este territorio angostureño con su presencia y su sacrificio. O sea, él no se quedó esperando aquí la gente. Él fue a buscar los campesinos, los enfermos, las familias, fue a buscar a todos. Su labor no se limitaba al templo. Su parroquia eran las montañas, los caminos de herradura, los hogares más humildes. Por eso el padre Marianito es constructor de la unidad. Recordemos el afán del padre Marianito por reconciliar las familias que estaban ahí, que estaban en peleas, que no se veían en los barrios, en las veredas, a reconciliar a la gente. El padre Marianito, él llamaba a todos a reconciliarse, a convivir con fraternidad. Él mismo fue un punto de encuentro, de imán para reconciliar. El padre Marianito entendía que el servicio misionero implica ir donde está la necesidad. Por eso se pasaba gran parte de su tiempo recorriendo las veredas, sin importar el clima o la dificultad del terreno, para llevar los sacramentos, la palabra, el evangelio a quienes no podían llegar al pueblo. Y recordemos que el padre Marianito no tuvo tintes políticos, no tuvo ideologías, no. Para él todos eran hijos de Dios, el rico, el enfermo, el campesino, el niño, el joven, el grande y el rico. Ahí está. Por eso recordemos, la iglesia es misionera por naturaleza. La iglesia fue fundada por Cristo y existe para evangelizar. Y esa evangelización es para vivir en la unidad, en la fraternidad, en la reconciliación, todos, como se dice, tirando del carro, pero para el mismo lado. Seguir a Jesús, ir con Jesús, ir con Jesús en el amor, en el servicio, en la reconciliación. Por eso el padre Marianito encarnó esto, al no esperar a los fieles, sino ir a buscarlos en su propia realidad. El padre Marianito fue a buscar. Y él fue un hombre que trabajó por la paz y la reconciliación de Angostura y de todo este terruño en el norte, aun cuando recuerden que en esa época había una época de violencia, de división y de cosas. Él siempre buscó la reconciliación. Por eso, mire, el padre Marianito es un promotor. Terminemos con eso. El padre Marianito fue promotor de la reconciliación entre las familias, en las veredas, en el pueblo, en el terruño. Fue un hombre de paz, fue un hombre de paz, sereno. La calma es la norma de todo. Él nunca perdió, digamos, él mantenía la serenidad y fue un hombre de paz, aún en las circunstancias difíciles. Entonces, por eso el padre Marianito fue un constructor de la comunidad. Nosotros no podemos ser constructores de división. Nosotros tenemos que ser, como el padre Marianito, promotores de la reconciliación, del diálogo. En medio de las diferencias, dialogar, construir con paz, con serenidad, la reconciliación. Y ser constructores de la unidad. Por eso, un pueblo unido en la fe. Un pueblo unido en la fe, eso se construye con la gracia de Dios, como lo hizo el padre Marianito. De manera que hoy el padre Marianito nos está llamando desde Jesús, desde el Señor, a superar las divisiones y a cultivar el perdón para que trabajemos por promover la reconciliación, superar las divisiones, para que podamos trabajar como el padre Marianito por la unidad. Una iglesia en el mundo, en la diócesis, una iglesia cristiana católica en Angostura, en unidad, en el amor, en el servicio, en la fe, que el padre Marianito, que trabajó por la reconciliación, el padre Marianito, hombre de paz, el

Padre Marianito, constructor de la comunidad, nos enseñe. En Angostura tenemos que ser una comunidad de fe, unidos por la fe, por el amor, por el seguimiento de Cristo, en diálogo, en perdón, en fraternidad. Es tarea, sigámosle trabajando con la gracia de Dios y en la intercesión del Padre Marianito.

Oren, hermanos, para que esta Eucaristía que estamos celebrando sea agradable a Dios, Padre Todopoderoso. Padre Pastor bueno, recibe el sacrificio de tu pueblo y haz que la ofrenda presentada para gloria de tu nombre, en honor del Beato Mariano de Jesús, nos sirva para la salvación eterna. Por Jesucristo nuestro Señor. El Señor esté con ustedes. Levantemos el corazón. Demos gracias al Señor nuestro Dios. En verdad es justo y necesario, en nuestro deber y salvación, darte gracias siempre y en todo lugar, Señor Padre Santo, Dios Todopoderoso y Eterno, por Cristo Señor nuestro, porque nos concedes la alegría de celebrar el centenario de la Pascua del Padre Marianito, fortaleciendo a tu Iglesia con el ejemplo de su vida santa, instruyéndola con su palabra y protegiéndola con su intercesión. Por eso, con los ángeles y con la multitud de los santos, te cantamos el himno de alabanza, diciendo sin cesar:

Santo eres en verdad, Señor, fuente de toda santidad. Por eso te pedimos que santifiques estos dones con la efusión de tu Espíritu, de manera que se convierta para nosotros en el cuerpo y la sangre de Jesucristo nuestro Señor, el cual, cuando iba a ser entregado a su pasión, voluntariamente aceptada, tomó pan, dándote gracias, lo partió y lo dio a sus discípulos diciendo: tomen y coman todos de él, porque esto es mi cuerpo que será entregado por ustedes.

De el mismo modo, acabada la cena, tomó el cáliz y dándote gracias de nuevo, lo pasó a sus discípulos diciendo: tomen y beban todos de él, porque este es el cáliz de mi sangre, sangre de la alianza nueva y eterna, que será derramada por ustedes y por muchos para el perdón de los pecados. Hagan esto en conmemoración mía.

Este es el sacramento de nuestra fe. Así pues, Padre, al celebrar ahora el memorial de la muerte y resurrección de tu Hijo, te ofrecemos el pan de vida y el cáliz de salvación y te damos gracias porque nos haces dignos de servirte esta mañana en tu presencia. Te pedimos humildemente que el Espíritu Santo congregue en la unidad a cuantos participamos del cuerpo y sangre de Cristo. Acuérdate, Señor, de tu Iglesia, extendida por toda la tierra, y con el Papa León, con nuestro obispo Luis Albeiro Maldonado Monsal, y todos los pastores que cuidan de tu pueblo, llévala a su perfección por la caridad. Acuérdate también de nuestros hermanos que durmieron en la esperanza de la resurrección, especialmente por eterno descanso de Martín Alfredo Carrasquilla, según las intenciones de Sor Carrasquilla, para que a los fieles difuntos, Señor, y a Martín Alfredo, que han muerto en tu misericordia, los admitas a contemplar la luz de tu rostro. Ten misericordia, Señor, de todos nosotros, de nuestras familias, de los enfermos. Encomendamos los peregrinos que vienen desde Yaromar. Oramos por la institución educativa Padre Marianito, la institución Seri Coredi, especialmente por las familias, por el sector urbano San Juan y por todos los comerciantes. Y así con María la Virgen, Madre de Dios, con San José su esposo, los apóstoles, el Beato Padre Marianito, y cuantos vivieron tu amistad a través de los tiempos, merezcamos por tu Dios Jesucristo compartir la vida eterna y cantar tus alabanzas. Por Cristo, con Él y en Él, a ti, Dios, Padre omnipotente, en la unidad del Espíritu Santo, todo honor y toda gloria por los siglos de los siglos. Fieles a la recomendación del Salvador, siguiendo su divina enseñanza, nos atrevemos a decir: Padre nuestro que estás en el cielo, santificado sea tu nombre, venga a nosotros tu reino, hágase tu voluntad en la tierra como en el cielo. Danos hoy nuestro pan de cada día, perdona nuestras ofensas como también nosotros perdonamos a los que nos ofenden. No nos dejes caer en la tentación y líbranos del mal. Líbranos de todos los males, Señor, y concédenos la paz en nuestros días, para que, ayudados por tu misericordia, vivamos siempre libres de pecado y protegidos de toda perturbación, mientras esperamos la gloriosa venida de nuestro Salvador Jesucristo. Señor Jesucristo, que dijiste a tus apóstoles: la paz les dejo, mi paz les doy, no tengas en cuenta nuestros pecados, sino la fe de tu Iglesia, y conforme a tu palabra, concédele la paz y la unidad, tú que vives y reinas por los siglos de los siglos. La paz del Señor esté siempre con todos ustedes. Dense fraternalmente la paz. Cordero de Dios que quitas el pecado de los hombres, Cordero de Dios que quitas el pecado de los hombres, ten piedad de nuestras almas y ten piedad de nosotros, ten piedad
de nuestras almas.

de nuestras almas y concédenos la paz. Ten piedad de nuestras almas y concédenos la paz. Este es el Cordero de Dios que quita el pecado del mundo. Dichosos los invitados a la cena del Señor. Señor, Señor.

0: Oremos. Dios Todopoderoso, esta Eucaristía celebrada en la conmemoración del centenario del Beato Mariano de Jesús, fortifique y renueve nuestras energías espirituales para que conservemos íntegro el don de la fe y caminemos por la vía de la salvación que Él nos mostró por Jesucristo nuestro Señor. Nos encomendamos al Padre Marianito por la paz y la prosperidad de Colombia. Oramos por nuestras familias, los enfermos, los que se han encomendado en nuestras oraciones, cada uno de nosotros. Digamos, Señor Jesucristo, te damos gracias porque otorgaste a tu siervo Mariano de Jesús el don del sacerdocio ministerial e hiciste de él un pastor según tu corazón, adornándolo de preclaras virtudes, lo constituiste en modelo para tu pueblo y en ejemplo para los pastores de alma. Concédenos por su intercesión la gracia de saber imitar en el cumplimiento fiel del deber y de trabajar con gozo por tu gloria y por el bien de los hermanos. Por tu misericordia otorga la gracia de la conversión y la paz y la concordia, y por los méritos y la mediación. Y el Señor esté con ustedes, y la bendición de Dios Todopoderoso, Padre, Hijo y Espíritu Santo, descienda sobre ustedes y los acompañe siempre. Pueden ir en paz. Tengan un buen día. Dios y la Virgen los acompañen.
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1: 7 de la mañana, con 8 minutos.

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2: Aquí comienza. Vivo juntos, si es posible, de la Administración Municipal de Angostura. Víctor Ignacio Medina Gómez, alcalde, bienvenidos.
3: Hola, ¿qué tal, querida comunidad angostureña? Sean todos ustedes bienvenidos a una emisión más del informativo Juntos Si Es Posible, donde la Alcaldía Municipal brinda todas esas informaciones importantes para toda la comunidad angostureña. En esta ocasión tengo la grata compañía de nuestro comunicador social. Él es Frank Mestra, que también está por aquí en los estudios del 89.2. Y además tenemos dos invitados muy especiales. Así que, Frank, bienvenido a este espacio radial.
4: Natalie, oyentes de los 89.2, muy buenos días para ustedes, para todos nuestros amigos del campo, del casco urbano, que a esta hora de la mañana se conectan con el informativo de la Administración Municipal. En contados minutos también el señor alcalde estará enviando un mensaje a toda la comunidad. Agradeciéndoles a cada uno de ustedes que nos permiten entrar hasta el corazón de sus hogares, hasta la habitación, hasta la sala, la cocina, están tal vez en el trapiche, están en el cultivo y ahí tienen el radicito o tienen el celular y nos sintonizan a través de la web. Mil gracias a cada uno de ustedes. Estamos de fiesta en nuestro municipio de Angostura, en la conmemoración, recordando ya casi los 100 años de fallecimiento del Beato Padre Marianito, que hoy, ahorita que venía para acá, para el municipio de Angostura, veíamos a ciudadanos, a personas que venían de a pie desde el municipio de Yarumal hacia este hermoso municipio como es Angostura. Y bueno, Natalie, a esta hora de la mañana en nuestra mesa de trabajo tenemos invitados muy especiales, Margarita Salazar, que hace parte de la Secretaría de Salud de nuestro municipio de Angostura. También tendremos al personal administrativo y operativo de Todo Drogas, a Cristian Molina. En la mañana de hoy, que tenemos información muy valiosa para la comunidad angostureña, así para que usted esté muy atento, mi amigo oyente de los 89.2. Margarita, con los muy buenos días, saludo para todos ustedes y tenemos buenas noticias para

0: la comunidad.
1: Hola, buenos días, Fran. Buenos días, Cristian y Natalie. Buenos días a todas las personas que nos escuchan en la zona urbana y rural del municipio de Angostura. Agradeciéndoles por este espacio y el día de hoy, por supuesto, traemos noticias muy importantes y que nos sirven mucho. El tema de la reactivación con CoSalud en el hospital de Yarumal nos tiene muy contentos gracias a la gestión de las diferentes secretarías de salud de la región y obviamente al Hospital San Juan de Dios, la gestión que hicieron desde allá sus directivos. El día de hoy contamos nuevamente con la prestación de servicios con la ESE Hospital San Juan de Dios del municipio de Yarumal y esto de alguna forma ayuda a que la calidad de vida de las personas del municipio de Angostura se mejore. El día de hoy nos acompaña Cristian. Cristian es el funcionario de Todo Drogas, que es la entidad encargada de entregar los medicamentos a los usuarios del municipio de Angostura. Cristian, danos un saludito.
2: Bueno, muy buenos días para todos los oyentes de Angostura Estéreo. Muy buenos días para toda la comunidad que nos escucha a esta hora. Mi nombre es Cristian Molina, soy el funcionario encargado de la entrega de los medicamentos acá en el municipio para las EPS Sabia Salud y CoSalud. Es muy importante este espacio para que aclaremos algunos puntos, les demos a conocer nuestros canales de atención y también para que hablemos de una información muy importante. Que el próximo día, lunes 13, nuestra empresa Todo Drogas no prestará servicio en ninguna de sus sedes. Es muy importante aclarar esta parte porque el día lunes fue establecido como día festivo en Colombia. Entonces ese día no vamos a prestar servicio en ninguna de nuestras sedes para que los usuarios lo tengan muy presente y sepan que este día no vamos a hacer la entrega, a prestar el servicio de entrega de los medicamentos ni de solicitud de fórmulas médicas.
0: Margarita, entremos en materia y vamos a explicarle, vamos a explicarles a los oyentes y los que tienen CoSalud, que están afiliados a CoSalud, en qué consiste eso, cuál es esa buena noticia que nos diste a esta hora, que ya las personas van a recibir el servicio. ¿Eso qué implica? ¿A qué ayuda a los amigos campesinos que de pronto tenían un proceso y no les autorizaban, pero ya tienen la posibilidad, para que seamos más claros con ellos?
1: Bueno, para aclarar y para informar, es podemos nuevamente acercarnos a CoSalud a autorizar las órdenes médicas que teníamos de exámenes, procedimientos médicos y demás controles que se tenían con de pronto internistas y profesionales de la ESE Hospital San Juan de Dios de Yarumal. Ya podemos acercarnos a CoSalud en caso de que ya tengamos autorizados esos procesos. Les voy a regalar las líneas telefónicas donde pueden comunicarse para que puedan agendar estas citas. Igual en la página de Facebook de la alcaldía vamos a montar pues una piecita gráfica donde vamos a regalarles a ustedes los números de teléfono donde pueden comunicarse. En caso de que no se puedan comunicar a la ESE Hospital San Juan de Dios de Yarumal porque no les contesten y las líneas estén colapsadas, porque entendiendo que no fue solamente Angostura el municipio que se quedó sin la prestación de servicio, sino que fueron todos los municipios del norte que iban hasta esta entidad, entonces de pronto las líneas se van a colapsar. Pueden acercarse a la Secretaría de Salud de acá del municipio. Allá habemos varias personas dispuestas a montarles las órdenes médicas por medio de correo electrónico y así poder acceder al agendamiento de las citas. Importantísimo que se acerquen de manera presencial, lleven la orden médica ya autorizada y nosotros les ayudamos con el tema de montarla o de subirla pues a los correos institucionales del Hospital San Juan de Dios. Entonces, tengo varias líneas. Importantísimo que cojan papel y lápiz para que la anoten. Línea fija. Entonces, se inicia con 604-853-7373 y tiene varias extensiones, la 226, la 146 y la 224. Hay también líneas de contacto con asesores. Entonces es importante también que son números de teléfono al 310-512-5368, al 322-679-0751. Esas son las dos líneas de teléfono de celular que podemos llamar y también acceder al tema de las citas médicas. Y hay un número de WhatsApp para las autorizaciones, un número de WhatsApp, el 323-495-15. A esos números podemos llamar, enviar mensajes de texto y para que nos agenden la cita, si nos queda difícil pues venir hasta el municipio para llevarlo a la Secretaría de Salud, allá también les ayudaríamos con el tema del trámite. O si ustedes prefieren, por medio de correo electrónico, también nos dieron un correo que es trámite interno hsdy@gmail.com. Ese sería el correo electrónico también donde podrían enviar las solicitudes para las citas médicas. Importante, recuerden que si ustedes tienen una orden, debe ser antes autorizada por COSALUD para que así puedan acceder a los servicios que se tienen. Entonces, si usted tenía una cirugía programada y se la cancelaron, una cita con internista y se la cancelaron, debía ir a un control con internista, con cirujano general o con algún especialista de allá, ya puede nuevamente acceder a los servicios en el Hospital de Yarumal. Es una gran noticia, una noticia que se tuvo, digamos, gracias a la gestión que hicieron los administrativos del Hospital San Juan de Dios y también que hicimos la Secretaría de Salud de la región, porque se veía la necesidad o teníamos la necesidad de que se nos brindaran nuevamente los servicios en el hospital de segundo nivel que tenemos en la región.
0: Márgara, una pregunta, si de pronto un usuario de Ecosalud se le haya vencido la autorización, ¿a dónde se puede dirigir?
1: Bueno, si usted tiene ya vencida la autorización hace mucho tiempo, pues se acercó a Ecosalud, lleva más de 6 meses y no lo habían podido atender o no había podido hacer el trámite, debes acercarte nuevamente a Ecosalud y ya Ecosalud vuelve y te da un código para que te puedan atender y te puedan prestar el servicio. Importante, todos los servicios deben estar autorizados por Ecosalud, porque en sí es la EPS que va a pagar la prestación del servicio.
3: Qué buena aclaración, Margarita, porque muchas personas suelen pensar, no, debo nuevamente pedir cita en el hospital para que me vuelvan a enviar, ya sea con el internista o con la persona especializada. Entonces, simplemente ir nuevamente a la EPS para reanudar o para que vuelvan y me vinculen con este servicio que necesitaba.
0: Claro que sí. Para Cristian tengo una pregunta, y es, Cristian, si de pronto una persona que necesita reclamar los medicamentos, ¿qué documentos deben de llevar para que esté muy pendientes? A veces no puede venir el campesino sino mandar a otra persona. ¿Se puede, no se puede? Para que le expliques a los oyentes.
2: Listo, bueno, entonces lo primero es aclararles que el horario de atención en nuestras instalaciones del servicio de todo drogas, entonces es de lunes a viernes de 8 de la mañana a 12 del día y de 1 de la tarde a 4 de la tarde. En esos horarios entonces estamos haciendo la solicitud de medicamentos mediante la plataforma y también estamos haciendo la entrega. Importante pues que sepan que para la entrega y para la solicitud de esos medicamentos es muy importante que se traiga o que se tenga en cuenta la fórmula médica. Recuerden que es fórmula médica, no sirve una parte de la historia clínica, aunque ahí tienen los medicamentos, no nos sirve como fórmula médica. Que se traiga el documento de identidad, sea original o sea copia, del usuario o paciente al cual se le va a hacer la solicitud de entrega de los medicamentos. Y es importante también que tengan en cuenta que nos deben de tener paciencia, porque recuerden que nuestra población es rural y es urbana, por eso mismo también hemos habilitado el horario para que la población de acá de la zona urbana, del casco urbano, pueda hacer sus trámites en la tarde, y en la mañana entonces le dejemos ese espacio a las personas del campo, al campesino que viene y que pueda hacer sus diligencias acá en el municipio y también reclamar sus medicamentos. Quiero también darles a conocer los canales de atención que tiene el área de PQRSFD de nuestra empresa Todo Drogas. Esto con el fin de que también ustedes puedan aclarar sus dudas,

0: WhatsApp 304-341-2431. En esa línea de WhatsApp te solucionan todo lo que es PQR SFD. Y tenemos un correo electrónico que es pqrsfd@tododrogas.com.co. Y les voy a dar también el número de WhatsApp de el servicio de acá de Angostura, y es el número 301-755-8749. Es muy importante aclararle a los usuarios y pues que tengan presente que al momento de reclamar sus medicamentos, venir con buena paciencia, que seamos empáticos, sobre todo con las personas adultas mayores y con las mujeres en estado de embarazo, con las personas en situación de discapacidad, para que sean ellos también los primeros que podamos atender. Cualquier inquietud, cualquier duda, no duden en acercarse. Recuerden que estamos ubicados acá en la calle Real, en la droguería Copriachón, en el horario de 8 de la mañana a 12 del día, de 1 de la tarde a 4 de la tarde. Usted se puede acercar, reclamar sus medicamentos, hacer subir sus fórmulas médicas, como les digo, con mucha paciencia, y cualquier inquietud, cualquier duda, estamos dispuestos a solucionarla.
1: Muchas gracias, Cristian, y qué bueno que nos estés mencionando estas líneas de atención, porque me acaban de enviar un pequeño mensaje donde me preguntan o me hacen la solicitud si, por favor, Margarita, puede repetir los números del hospital de Yarumal para ellos poderlos agendar.
2: Claro que sí. La idea también es poner en la misma publicación, Cristian y Frank, que es nuestro comunicador. Entonces ahorita poner también la información de Todo Drogas, vamos a poner como un título que diga para reclamar tus medicamentos, y otro que diga para agendamiento de citas en el municipio de Yarumal, y poner esas líneas para que ustedes entonces puedan tener acceso a esta información y lo puedan hacer de una manera digamos más ágil. Bueno, entonces para las personas que necesitan el número de teléfono del municipio de Yarumal, la línea fija es el 604-853-7373. Ahí te van a contestar y debes marcar las extensiones, la 226 o la 146 o la 224. Esas son las tres extensiones donde te podrían ayudar en caso de que marques por la línea fija. Voy a volver a decir la línea fija, la 604-853-7373. También hay dos números de celular donde pueden llamar y les van a contestar unos asesores. La 310-512-5368 o a la 322-679-0751. Voy a repetir esas dos líneas de teléfono celular: 310-512-5368 o 322-679-0751. Asimismo va a estar también la línea de WhatsApp donde pueden enviar mensajes de WhatsApp. Es la 323-400-9515. 323-400-9515. O enviar correo electrónico a trámite interno hsdyyuca@gmail.com. En caso de que en estas líneas no les contesten, ustedes vean que definitivamente no han podido acceder a la cita por estos medios, pueden acercarse a la Secretaría de Salud y allá les estaremos ayudando con la información y montándoles, digamos, la PQR directamente a la S Hospital San Juan de Dios para que les puedan agendar las citas. Entonces recordemos, se van a poner las líneas tanto de Todo Drogas para reclamar medicamentos o poder hacer la solicitud de lo de los medicamentos, o incluso cuando ya se haya montado la fórmula y usted viva en la zona rural y quiera llamar para ver si ya le llegó el medicamento, se puede comunicar a esas líneas y a estas para el agendamiento de citas.
1: Margarita, por acá nos dicen muy buenos días, Nati, a todas las personas que se encuentran en cabina. Una pregunta: ¿ya se solucionó para el hospital de Yarumal y para Medellín? Es que hay un paciente esperando su cita.
2: Claro, Entendemos también la situación que hay con CoSalud en diferentes hospitales de Medellín.

0: Medellín. ¿Qué pasa? Es muy complicado el tema de lo de las citas, por decir, en San Vicente. En San Vicente siempre nos dicen, no, vaya donde su prestador y que lo cambien para otra entidad. ¿Qué podemos hacer? Si usted está esperando su cita, no le contestan, le dicen la agenda está llena, la agenda está llena, acérquese a la Secretaría de Salud del municipio. Te acercas allá con la orden médica. Nosotros lo que hacemos es que mandamos la solicitud a los correos institucionales de esos hospitales, y si ellos a nosotros nos envían un correo diciendo que no tienen agenda, lo que se hace es que se pasa ya la solicitud, se escala a la personería municipal. Ya empieza la personera a empezar pues como un proceso también de solicitud, y en caso de que por ningún medio se les agende la cita, se interpone una acción de tutela contra la prestación del servicio de salud, ¿cierto? Entonces, la idea es, en caso de que usted vea que ya lleva demasiado tiempo sin que le asignen su cita en cualquier hospital, puedes acercarte a la Secretaría de Salud e iniciar un proceso. Es un proceso que te lleva más o menos 15 días hábiles cuando llega a la Secretaría de Salud. 15 días hábiles para que nos den respuesta. Si no nos responden, se imprime el correo que se envía y ya se pasa a personería, y ya desde personería se inicia el proceso. Hemos recibido demasiadas PQRS para asignación de citas en Medellín, pero la gran mayoría han tenido, digamos, solución y les han agendado la cita. Entonces pueden acercarse a la Secretaría de Salud, que allá estamos prestos a brindarles la información y poderles ayudar.
1: Muchas gracias, Margarita. Cristian.
2: Recordarles las líneas de atención de Todo Drogas para PQRSFD. Entonces tenemos el PBX, que es el 604-322-2432, extensión número 2, opción 2. Ese numerito es un PBX, una línea fija. Tenemos una línea de WhatsApp, que es el 304-341-2431. Repito, 304-341-2431. En esa línea de WhatsApp te van a solucionar tus dudas, tus peticiones, tus quejas. Van a recibir tus sugerencias, tus reclamos, para que se les dé solución y trámite lo más pronto posible. También tenemos el correo electrónico, que es pqrsfd@tododrogas.com.co. En esas líneas, pues en la empresa Todo Drogas recibe todo lo que es quejas, reclamos, sugerencias. Es muy importante que si de pronto tienen algún medicamento pendiente o tienen alguna otra inquietud que no se les pueda resolver en el momento en el servicio, escriban a estas líneas. Recordarles el horario, es de 8 de la mañana a 12 del día, de 1 de la tarde a 4 de la tarde, de lunes a viernes. Los días sábados estamos atendiendo en el horario de 8 de la mañana a 11 de la mañana, para que se acerquen, para que reclamen sus medicamentos, hagan sus solicitudes. Importante es también recordarles, Margarita, Frank, Nati, que sus fórmulas médicas son su responsabilidad. Nosotros simplemente les colaboramos haciendo la solicitud de sus medicamentos. Entonces es muy importante que ustedes sepan si su fórmula está vigente, si su fórmula está vencida. Recuerde siempre traer su copia de documento de identidad, documento original para hacer las solicitudes. Estamos prestos a atender cualquier inquietud, cualquier duda. Se me escapaba decirles también que si de pronto ustedes tienen alguna otra queja, no saben manejar los canales que tenemos habilitados, también próximamente vamos a tener habilitado el buzón de sugerencias en nuestro servicio, para que también se acerquen y ahí nos pongan todas las quejas, peticiones, sugerencias, reclamos, felicitaciones, y estamos prestos a solucionar cualquier inquietud que ustedes tengan.
1: Qué bueno, Cristian, retomar un poquito el hecho de que no vayan a tener servicio el lunes. Yo sé que muchos campesinos van a aprovechar porque es la fiesta del Padre Marianito, quieren aprovechar y hacer sus diligencias el mismo día, pero recuerden que el lunes es festivo.
2: Sí, sí, Nati, vamos a recordarles entonces a los usuarios que el día lunes 13 de julio no va a haber atención en ninguno de nuestros puntos Todo Drogas. Esto debido pues a que se estableció festivo en Colombia, la fiesta de la Virgen de Chiquinquirá, es un festivo religioso y esto lo estableció la ley 2576 del 1 de junio del 2026. Les agradecemos su atención, les recordamos que el día lunes no tendremos atención porque es un día festivo religioso en Colombia, entonces es muy bueno que si usted tiene de pronto algún trámite que hacer, pues lo haga entre hoy en el horario que yo le dije, 8 de la mañana a 12 o de 1 a 4 o mañana de 8 a 11 de la mañana, porque ya nuestra oficina cierra mañana y ya volvemos a retomar atención el día martes 14, para que tengan eso muy presente y para que sepan que cualquier inquietud. Voy a repetir la línea de WhatsApp de acá del municipio, esa línea es la de acá del municipio. Solo se recibe en WhatsApp. Lo aclaro porque, como les digo, pues es un tema de tener mucha paciencia y pues entre las ocupaciones que uno tiene durante todo el día, uno responde en los momenticos pues como que tiene libres. Entonces la línea de WhatsApp de acá del municipio es 301-755-8749. En ese numerito de WhatsApp se comunican directamente pues conmigo, el encargado de todo drogas. Ahí me preguntan por sus medicamentos, en qué estado están, si de pronto no les queda claro el horario, alguno de los canales de atención de PQR, por ahí se les estamos prestos a solucionarles también.
0: Bueno, Otra cosita que quería decirle a la comunidad es, en caso de que ustedes vayan a Todo Drogas y allá varias veces les hayan dicho, no, es que no ha llegado el medicamento no ha llegado, viene en camino, y ustedes tengan mucho tiempo es más o menos más de 20 días, un mes, usted solicitando el medicamento, porque no es que fueron hoy, fueron a los 5 días a reclamarlo y no ha llegado. No vayan a ir a la oficina porque entonces nos van a decir, es que el medicamento está en proceso, ¿cierto? Si usted ya más de 20 días han ido varias veces y les han dicho que el medicamento no ha llegado, incluso Cristian ha hecho la gestión, ha dicho, no, vaya más bien a la Secretaría de Salud y miremos a ver cómo nos pueden ayudar allá. Entonces, la idea es, si usted ve que no le ha llegado su medicamento, lleva muchísimo tiempo solicitándolo y nada que le llega, acérquese a la Secretaría de Salud con su fórmula médica y nosotros iniciamos el proceso de montar estas solicitudes directamente a los correos de Todo Drogas para que nos den solución. Importante, la Secretaría de Salud es, digamos, el ente de control del municipio a las entidades prestadoras de los servicios de salud. Entonces, si usted tiene alguna dificultad con algún funcionario de la ese Hospital San Rafael o de alguna parte, no importa, puede acercarse a la Secretaría de Salud y nosotros tomamos su queja y miramos qué proceso se puede seguir. Agradeciéndoles entonces mucho. No sé, Fran, de pronto si tenga alguna pregunta, algo que sumarle al programa.
3: Esa información, no, toda la información está muy clara, concisa. Los oyentes están prestos allí para recibir toda la información. Ya me imagino que anotaron los números telefónicos. Y muchas gracias a Margarita, a Cristian también. También invitar a nuestros seguidores y oyentes del programa del informativo de la Administración Municipal, que tenemos actividades este fin de semana, las actividades religiosas que hay por la celebración o recordar los 100 años de fallecimiento del Beato Padre Marianito. El día miércoles se realizó una jornada de aseo también en nuestro municipio de Angostura, embelleciendo en la entrada del municipio y diferentes sitios, el parque principal y otras zonas del municipio también. De igual manera se viene realizando mantenimiento a la vía, a la vereda La Muñoz, donde Maquinaria Amarilla están haciendo mantenimiento a las vías para que así puedan nuestros campesinos tener una mejor accesibilidad, mejor acceso a las vías y así transitar más seguro.
1: También quiero, Frank, que me hables un poquito de la participación de nuestro alcalde en la provincia bioenergética, en las 13 voces de la provincia. Qué bueno hablar de esta oportunidad tan bonita para nuestro alcalde.
3: Claro que sí, el alcalde ya en estos momentos en nuestra plataforma de nuestro Facebook de la alcaldía de Angostura Oficial, y en la página Provincia Bioenergética, se lo voy a decir para que lo puedan buscar también, Provincia Bio-Medio-Energética, ahí encuentran el capítulo 10 de nuestro video del podcast número 13, donde el invitado especial es nuestro señor alcalde Víctor Ignacio Medina. Ahí va a hablar de diferentes proyectos, del servicio a la comunidad, a conocer un poco de quién es Víctor Ignacio Medina Gómez Nacho, la trayectoria, y ahí hay diferentes temas que van a hablar de Porfirio Arbajacob, del equipo de trabajo, todo lo que tiene que ver con la administración municipal juntos, si es posible, está en ese programa que aproximadamente dura 51 minutos y allí vas a ver todo lo que nuestro alcalde en estos 2 años, casi 3 años de mandato, viene realizando con todo el equipo de la administración municipal juntos, si es posible, en pro de las comunidades.
1: Bueno, querida compañera Márgara y Frank, y por supuesto también dándole los agradecimientos a Cristian.
3: Claro que sí. Tengo otra información, Natalie, rápidamente. ¿Sí? Por acá, invitación a la comunidad urbana. La Administración Municipal de Angostura invita a la comunidad, a toda la comunidad de la zona urbana, a participar de la socialización de inicio. Exacto. De obras de mejoramiento de placa polideportiva. Esto va a ser, ya les voy a decir, el viernes 10, o sea, hoy, a partir de las 4:30 de la tarde en el parque educativo. Eso es para el mejoramiento de la placa polideportiva, donde le conocemos como el Coliseo Viejo, ¿cierto? Así se le conoce.
1: Sí.
3: El Coliseo Viejo. Allí, hoy, a partir de las 4:30 de la tarde, está invitada a la comunidad. Y de igual manera, hoy, viernes 10 de julio, en la escuela de la vereda El Olivo, a las 2 de la tarde, se está invitando a toda la comunidad de nuestro municipio y de esta vereda para la socialización de la obra de mejoramiento de la placa polideportiva de la vereda El Olivo.
1: Quiero brindar un poquito de información. Recuerden, los del Olivo, es en la escuela a las 2 de la tarde. Y los de la zona urbana, recuerden que es en el parque educativo hoy a las 4:30.
3: Y Márgara, Natalie, de pronto si ustedes tienen conocimiento también y pueden apoyar. Bueno, hemos sacado una pieza gráfica en nuestra página de la alcaldía, y que sabías que las palomas, sí, buscan su propio alimento. No queremos traer controversia con esto, sino queremos darle a conocer a la comunidad. Y sabía usted, Natalie y Márgara, que las palomas contraen o tienen algunas enfermedades que perjudican al ser humano. Entonces, las palomas son aves que encuentran su alimento en diferentes lugares. No es necesario alimentarlas, o sea, uno se acostumbra a echarle el maíz porque es muy chévere. Muy, pero ¿sabía usted que cuando las palomas empiezan a volar, ellas largan como un polvito?
1: Unas escamas.
3: Exactamente, ese polvito uno lo inhala y eso puede acarrear enfermedades. No sé si Márgara sabía.
0: Sí, claro, importantísimo también el tema que habla Fran, es porque en el municipio, en la plaza principal, ya se ve que también en la iglesia, en algunos lugares concurridos por gran cantidad de personas, se está viendo que hay muchísima población de palomas. Entonces, la idea es también mirar cómo de alguna forma ayudamos a que las palomas vayan como a lugares más abiertos, más a campo abierto, más lejanos del municipio, a buscar su alimento, y no que sea la plaza principal el foco donde ellas vengan a comer, porque nosotros como humanos les echamos entonces el maíz y esto.
3: ¿Alguien, Margarita, sí, vas a terminar?
0: Sí, que es como la estrategia que queremos, que de alguna forma las palomas vayan a buscar su alimento en formas, en lugares externos al casco urbano, más de una manera las zonas verdes, en las mangas pues que están alrededor, para que de alguna forma el parque principal y los lugares tan concurridos como la iglesia, el kiosco municipal, no se vea tan afectado. Incluso las viviendas cercanas, estas palomas hacen ahí sus nidos y de alguna forma también se ven pues como afectadas a la comunidad.
3: Vea, las heces secas, el excremento seco acumulados pueden liberar esporas de hongos que causan enfermedades respiratorias y eso lo conlleva a pacientes con VIH o cáncer. O sea, las palomas se ven muy tiernas, se ven muy bonitas. Histoplasmosis, infección pulmonar causada por un hongo que crece en sus desechos acumulados. Ahí en la página hay personas que han escrito lo que contrae las heces, el excremento, el popó de las palomas, que causan enfermedades.
0: Sí, entonces es importante que tengamos en cuenta esto, porque a veces nos hace muy felices echarle maíz a las palomas y verlas aglomeradas y que nuestros hijos le echen maíz a las palomas. Incluso cuando ponemos a nuestros hijos a que le echen maíz a las palomas, dejamos que ellos pasen como en medio de ellas y las hacemos volar. Entonces todo este polvo, cuando ellas vuelan, ellas arrojan pues como un, sí, como un polvito, dice Frank, y esto hace que los niños se enfermen. Recuerden que en ese momento estamos con demasiadas enfermedades respiratorias por cambios de clima, por cómo está comportándose ahora el clima, que llueve mucho, hace demasiado sol y cosas así. Entonces la idea es empezar a cuidarnos y cuidar a los demás. Otra línea que les quiero compartir el día de hoy para el tema, pues ya para terminar, es la línea de COSALUD del municipio de Angostura. En esta línea me dice la compañera Jimena, que es la que trabaja en COSALUD, que ella sí tiene el número habilitado, pero que está habilitado solamente para contestar en las tardes, porque ella en las mañanas obviamente va a estar ocupada atendiendo a todas las personas que llegan a realizar sus autorizaciones médicas en la oficina. Entonces el número es el 316-227-6584. 316-227-6584. Esa es la línea de atención de la EPS COSALUD en el municipio de Angostura. Recordemos que solamente atienden en la tarde.
3: Bueno. Y para terminar, becas jóvenes pa'lante. Se amplía la convocatoria, tendrá plazo hasta el 13, usted tendrá plazo hasta el 13 de julio para que consulte los requisitos e inscríbete en www.corporaciongilbertoecheverry.gob.co. Así que becas jóvenes pa'lante, tienes la posibilidad de prepararte y estudiar y ser un profesional. Mil gracias, Natalie, porque ya viene el programa de la parroquia, ¿cierto?
1: Sí, a las 8:30.
3: Ah, ok. Mil gracias a cada uno de ustedes. Sigan conectados con la programación de Angostura Estéreo con los 89.2. Y antes de Margarita, ¿no? Listo. Gracias a Margarita.
0: Sí, me iban a despedir, Frank. Me iba a despedir, entonces obviamente pues iba a aprovechar este momento para despedirme de todos ustedes, agradecerles enormemente pues por brindarnos estos espacios, por permitirnos llegar a cada una de sus viviendas. Y sabemos que si hay alguien escuchando la emisora y tiene un vecino, sé que el vecino también nos va a escuchar de alguna manera. Entonces agradecerles mucho a todos ustedes por la atención. Recuerden que estamos en la Secretaría de Salud del municipio de Angostura, prestos a brindarles información, atención oportuna y de alguna forma acompañarlos en todos sus procesos de salud.
3: Muchas feliz día gracias. Para todos. Feliz
1: muchas
3: fin de
1: gracias. Chao, Nati. Muchas gracias, Fran. Muchas gracias a mi compañera Margarita y, por supuesto, a todos los oyentes que estuvieron bien conectados con este programa, El Informativo Juntos Si Es Posible. Recuerden que nos puedes escuchar todos los viernes después de las 7 de la mañana. Mil gracias. Van a quedar en compañía del programa Con las Guascas.
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10: 8 de la mañana con 3 minutos.

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1: Musiquita agropecuaria. Es viernes 10 de julio. ¿Qué más? ¿Cómo amanecieron mis queridos oyentes? 8 de la mañana con 8 minutos. Es viernes y el cuerpo lo sabe. Y estamos escuchando Con las Guascas. Recuerden que es una programación muy amena, muy interesante, muy chévere para disfrutar en todas las mañanas. Solo guasca, lo que nos gusta, lo que nos llega al corazón. La música popular en las mañanas. Toda ama de casa que está preparando el desayuno, usted que va a preparar de desayuno el día de hoy, que no falte su buena arepa con queso, o puede anexarle, no sé, algo bien interesante, lo que usted ya desee. Lo importante es que tenga ese producto especial: arepa con queso, arepita con huevo. Si a usted le gusta el chocolate, ya sea en leche o solo, las personas que les guste el tinto, también qué rico. Las personas que les guste un café con leche. Si quiere, por ejemplo, en esta mañana, hay personas que dicen: no, Nati, yo desayuno un poco más tarde. Sin embargo, voy a consumir mi buen café con leche y, no sé, un pan de queso bien angostureño, bien sabroso, bien delicioso. Aprovecho, a pie aquí, para saludar a todos los comerciantes, diferentes panaderías, los diferentes comercios. El saludo bien especial para todos los comerciantes del bello municipio de Angostura, casco urbano, y también yo sé que hay comerciantes en las diferentes veredas. Un saludo para todo el sector agricultor, para todos los paneleros, para todas las personas que les gusta la piscicultura, las personas que les gusta la apicultura, a todas aquellas personas que les gusta también la porcicultura. Está teniendo un poco caída la porcicultura, Dios, un poco barata realmente la venta, la comercialización de sector. Vamos a esperar que puedan aumentar. Es difícil, es como un ahorrito, aunque ya no está dejando ya ni ganancias. Creo que ya es prácticamente para consumir o para tener como en cuenta de, bueno, yo compro un cerdito y es como un ahorrito ahí que uno tiene. Bueno, esperemos que pueda mejorar mucho la situación para este sector porcícola. También no se me puede quedar el sector ganadero. Ustedes, todos los ganaderos, diferentes veredas de aquí del bello municipio de Angostura, y por supuesto los que me escuchan en otros municipios, Santa Rosa, Los Llanos. Saludo para todos ustedes. Gracias por preferir esta, nada más.
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1: Ponemos buena música. Saludo para nuestros niños también, los adultos mayores, las personas en condición de discapacidad. Saludo para todos. Me están reportando sintonía desde Copacabana. Hey, ¿cómo está el clima en Angostura? Tiene un clima hermoso, soleado, muy azul el cielo en esta hermosa mañana. No, se me puede pasar también el saludo para todos nuestros angostureños, los que me escuchan en el exterior, las personas que me escuchan en Estados Unidos. Saludo para Ana María, para todos los que me escuchan en Estados Unidos también.
0: Agropecuaria.
1: Los que están ahí con Angostura Estéreo. Bueno, ya que tenemos un día tan bonito, bueno, gracias a Dios, Angostura ha tenido unos días así no muy soleados. Sin embargo, están por aquí dando el crédito a Portafolio. Dice que El Niño está amenazando las exportaciones agropecuarias, en principal café, frutas, aguacate y la acuicultura enfrentan mayores riesgos. Sí, señores. Las altas temperaturas y el déficit de lluvias afectarían los cultivos estratégicos y la producción agrícola del país. Por eso están fortaleciendo mucho. ¿Por qué? Porque este fenómeno está como intensificándose. Está encendiendo las alertas entre los sectores exportadores colombianos. Vamos a esperar que pueda mantenerse así como con lluvias. O sea, muy complejo, porque obviamente sabemos que pueden tener efectos negativos en el café y otros productos. Vamos a escuchar por aquí una muy buena canción de Isaías. La canción es Lo Prohibido. Saludo especial para Damaris en Copacabana. Y también saludo para todos los peregrinos. Vienen desde Yarumal hasta aquí, Angostura, y los que están escuchando el 89.2. Saludo para todos ustedes.

Bir Sabroso, escuchando el 89.2, 8 de la mañana con 18 minutos en este viernes. Es un viernes donde estamos escuchando solo música popular. Vamos a presentar por aquí a una muy buena canción de Hilder y Guita. La canción es Estamos de Paso y más adelante viene Los Tigres del Norte de Paisano a Paisano, saludando por aquí al Pirata.

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1: ¡Ey, qué buena canción estábamos escuchando! Una canción con una letra muy espectacular. Hay que tener en cuenta que esta vida es un regalo. Y es un regalo que sabemos que tarde que temprano se nos va a terminar. Por eso dejemos las envidias, dejemos tantos rencores, tantos odios. ¿Eso qué nos aporta? Nada. Al fin de cuentas, es un regalo que sabemos que se nos va a acabar. Nuestra vida lo vamos disfrutando poco a poco. Nuestra niñez, nuestra juventud y nuestra adultez. Y por último, la vejez. Así que vivamos esta vida de la mejor manera, porque sabemos que estamos de paso, como lo dice Hilder de Guita. Disfrutemos, por ejemplo, estos días tan hermosos. Hoy en particular, que es un viernes, que el Señor nos regala un radiante y espléndido día. Estamos vivos y por eso hay que estar felices. Sé que tenemos problemas, sé que tenemos dificultades, pero tengamos buena actitud, porque no sabemos el mañana. Que nos desgastemos nosotros pensando en el otro. Ay, el otro por allá como me cae mal. Ay, que viva él por allá. Vivamos nuestra vida, no nos agobiemos por lo que piense otro, por lo que otro está haciendo por allá. Está bien feliz la otra persona, no aquí amargándose. Si se ponen ustedes a pensar, la otra persona bien feliz por allá, disfrutando su vida, bien contento, y uno acá amargándose que por qué él está feliz. No. Ese es un mensaje muy hermoso entonces que nos deja esta canción. Estamos de paso. Viene de paisano a paisano.

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Muy buenos días, amables oyentes, en sintonía hasta ahora en Angostura Estéreo con el programa Palabra de Vida. A esta hora en Angostura Estéreo, el programa Palabras de Vida, para que vivamos nuestra identidad como cristianos católicos desde nuestra parroquia católica San José de Angostura, Santuario del Padre Marianito. En la oración, en la reflexión, en la escucha de la palabra y en las celebraciones de la comunidad que camina en la fe, unidos a Roma, entonces vivamos este programa Palabras de Vida. Nos alegra mucho hasta ahora saludar a quienes están ahí en sintonía con nosotros en las oficinas, en el comercio. Un saludo para todos ustedes ahí en los barrios, en cada uno de sus rincones y barrios de esta población, la familia, los enfermos, ahí en sintonía con nosotros, y en cada una de las veredas, en las veredas de esta comunidad San José de Angostura. Qué bueno que estamos con los campesinos, los enfermos allá en sus veredas, a esta hora en el programa Palabras de Vida. Sean bienvenidos, Palabras de Vida, en este día viernes 10 de julio.

Espíritu Santo es el regalo de Jesús resucitado para la iglesia, para cada uno de nosotros, porque el Espíritu Santo es el que hace la obra en la iglesia, en Cristo, cabeza, roca, el Espíritu Santo guía. Por eso nosotros también somos templo del Espíritu Santo. Bueno, entonces los 5 minutos al Espíritu Santo. Nuestra peor debilidad es no poder aceptar nuestra pequeñez, olvidar que somos solo una pequeña parte del universo sin límites, uno más en esta humanidad inmensa. El corazón se revela porque su debilidad lo lleva a pretender ser el centro del todo. Es importante que nos demos cuenta de que se trata de una pretensión absurda. Ninguno de nosotros no somos ni seremos el centro de la realidad. Nosotros moriremos y el mundo seguirá funcionando y avanzando. Pero nuestra gran debilidad o vanidad o orgullo nos lleva a engañarnos y a sentir que realmente el mundo gira a nuestro alrededor. Por eso no entendemos que los demás no estén pendientes de nosotros, que no nos escuchen, que no nos tengan en cuenta, que nos ignoren o nos olviden. En realidad eso es lo más natural. Los demás no tienen por qué girar a nuestro alrededor. Pidamos al Espíritu Santo que destruya ese terrible engaño, que nos ayude a abrir los ojos para descubrir la amplitud del universo, para ampliar nuestros horizontes, para romper con esa cárcel enfermiza del yo, el ego, ese sentirse el más importante, el que tiene que dominar a todos, para reconocer que nosotros giramos alrededor de Dios. Reconozcamos que nosotros giramos alrededor de Dios, porque Él es el verdadero centro. Él es el verdadero centro. Entonces nos liberamos de muchos sufrimientos inútiles. Por eso, en donde estemos, en el hogar, en el campo, en el trabajo, cada uno está en su puesto y no podemos pretender, o porque por un trabajo, un servicio, ya soy grande, ya tengo que todos giren alrededor mío. Lo decía aquí la reflexión al Espíritu Santo, que nuestra vida gira alrededor de Dios, que es el verdadero centro. Ese es el único, es necesario. Qué importante. Pidámosle al Espíritu Santo esa gracia, que sane esa pretensión de que todos giren alrededor de nosotros. No. No, giramos alrededor de Dios. Con la familia, con los demás, con los campesinos, con el que trabaja, con el Papa, con el otro. Todos giramos alrededor de Dios. Y con la palabra de Dios que vamos a escuchar ahora, también el Espíritu Santo nos acompaña. Cuando dejamos que el Espíritu Santo nos impulse en la tarea evangelizadora,

Seguramente experimentaremos las maravillas que Él puede hacer en los corazones y nos admiraremos viendo lo que puede lograr su gracia. Eso es lo que vivió San Pablo, que predicaba el Evangelio, no solo con palabras, sino también con poder y con el Espíritu Santo, con plena persuasión. Tenemos una descripción de lo que es una predicación con el poder del Espíritu Santo en una oración que hicieron los apóstoles perseguidos. Está en el capítulo 4 del libro de los Hechos de los Apóstoles. Ahí tenemos una descripción de una predicación con el poder del Espíritu Santo en esa oración que hicieron los apóstoles perseguidos pidiendo la gracia de predicar de esa manera. Evidentemente la mayor característica de esa predicación es la valentía, acompañado por signos que el Espíritu Santo regala como quiere. Por eso decía esa oración de los apóstoles en el capítulo 4, versículo 29 de los Hechos. Acabada la oración, retembló el lugar donde estaban reunidos y todos quedaron llenos del Espíritu Santo y predicaban la palabra de Dios con valentía. Y hoy le va a decir en la palabra del Evangelio, hoy que lo vamos a leer enseguida, nos va a decir que los apóstoles, le dice a los apóstoles, a ustedes los perseguirán, pero con vuestra perseverancia salvaréis vuestras almas. El Espíritu Santo ilumina nuestros ojos para que no miremos tanto nuestra debilidad, sino el precioso ideal que Él, Cristo, nos presenta. Así descubriremos que vale la pena entregarlo todo y que Él, el Señor, nos fortalece para que lo hagamos. Espíritu Santo, ilumínanos y santifícanos.

0: Queridos hermanos, palabras de vida. En palabras de vida nos sentimos todos en modo de celebración de la conmemoración del Padre Marianito en el centenario de su Pascua hacia la eternidad. Ya vamos avanzando. Este modo de conmemoración en la celebración del centenario del Padre Marianito arrancó ese 3 de julio con la hora santa en la tarde, y desde el 4 de julio vamos hasta el 13 con esa conmemoración y centenario del Padre Marianito aquí en Angostura y desde Angostura para toda la diócesis y para Colombia, el mundo. Y claro, anhelando, deseando que Él siga custodiando la fe y la vida cristiana de esta comunidad y de la Dios y el mundo, porque Él, Padre Marianito, es un modelo de vida de santidad, del que ha dejado formar a Cristo en su vida. Estamos en modo de fiesta, de conmemoración del centenario de la Pascua a la eternidad del Padre Marianito, y que estos días, que ya son los finales, viernes, sábado, domingo, lunes, sean pues de mucha oración, participación, de clamarle al Señor que Él nos acompañe. Y también estamos orando por la pronta canonización del Padre Marianito. Y seguiremos en modo de fiesta, porque en la mañana hacemos la novena a la Santísima Virgen del Carmen hasta el 16 de julio también. Bueno, en palabras de vida, un momento muy importante para que todos los invito con mucho recogimiento, con mucha actitud de escucha, que el Espíritu Santo nos dé ese corazón de recogimiento para que acojamos la enseñanza, esas palabras de vida de Jesús que son para siempre, son eternas, y acojamos con mucha alegría en este momento el Evangelio del día de hoy, viernes 10 de julio.
1: Mi boca proclamará tu alabanza, Señor.
2: Lectura del Santo Evangelio según San Mateo, capítulo 10, versículos del 16 al 23. En aquel tiempo dijo Jesús a sus apóstoles: Mirad que os mando como ovejas entre lobos. Por eso, sed sagaces como serpientes y sencillos como palomas. Pero no os fiéis de la gente, porque os entregarán a los tribunales, os azotarán en las sinagogas y os harán comparecer ante gobernadores y reyes por mi causa. Así daréis testimonio ante ellos y ante los gentiles. Cuando os arresten, no os preocupéis de lo que vais a decir o de cómo lo diréis. En su momento se os sugerirá lo que tenéis que decir. No seréis vosotros los que habléis. El Espíritu de vuestro Padre hablará por vosotros. Los hermanos se entregarán a sus hermanos para que los maten. Los padres a los hijos. Se rebelarán los hijos contra sus padres y los matarán. Todos os odiarán por mi nombre. El que persevere hasta el final se salvará. Cuando os persigan en una ciudad, huid a otra. Porque os aseguro que no terminaréis con las ciudades de Israel antes de que vuelva el Hijo del Hombre. Palabra del Señor. Gloria a ti, Señor Jesús.
1: Amado Señor, a veces quisiéramos que seguirte fuera más fácil. Quisiéramos que creer no incomodara, que vivir con verdad no generara rechazo. Pero hoy nos dices que no será así. Danos valentía para no retroceder. Amén. Muy querida y amada comunidad de este tu espacio, Oraciones en Video. En el Evangelio de hoy los envío como ovejas en medio de lobos. En este Evangelio Jesús no promete comodidad, nos promete misión. Seguir a Cristo no nos colocará en una burbuja, nos coloca en una misión. Y eso es bastante grande. Ovejas en medio de lobos no significa que seamos débiles ante la grandeza o los peligros. Significa que somos vulnerables conscientemente. Y luego dice algo sorprendente: seamos prudentes como serpientes y sencillos como palomas. O sea, que no seamos ingenuos, pero tampoco agresivos. Que seamos inteligentes y limpios, firmeza sin violencia y sabiduría sin malicia. No siempre hay persecución física, amados hermanos, pero hoy por hoy sí hay un rechazo social bastante agresivo. Desde llamar exagerado a alguien, radical, burlarse de su coherencia. Y eso se ve en el trabajo, en la familia, en el entorno. ¿Cuántas veces la gente buena se calla por miedo a incomodar? ¿Cuántas veces se ha suavizado la fe para no perder la aceptación del mundo? La fidelidad no siempre va a ser popular, amados hermanos, pero siempre va a ser la más luminosa. Nunca se nos ha dicho que preparemos grandes discursos. Al contrario, nos dice que el Espíritu hablará. Eso significa que la fuerza no nace de nuestra elocuencia, sino de la conexión con Dios, de conocerlo, de amarlo. Todo lo que emane viene del Espíritu Santo. Cuando Jesús nos llama a ovejas, habla de nuestra vulnerabilidad al decidir amar, aunque podamos ser heridos. Sin embargo, en la profundidad, nos pide ser prudentes. Y eso es un equilibrio espiritual. No vamos a ser ingenuos, pero tampoco agresivos. O quizás no nos llevarán ante tribunales, pero sí se nos juzgará en todos lados, mucho más en redes sociales. Si hablamos de Dios, nos llamarán exagerados, fanáticos, ingenuos, intensos, en el trabajo, en la familia, y no se diga en las redes sociales. Vamos a hacer silencio y vamos a preguntarnos si hemos bajado el volumen de nuestra fe para no incomodar, si hemos callado una convicción por miedo a perder la aceptación. Y es que la fidelidad, amados hermanos, ni busca likes, ni aplausos, ni seguidores. Busca coherencia. Casi al final del texto, Jesús dice algo que nos da miedo: todos los odiarán por mi nombre. Pero añade enseguida: el que persevere hasta el final se salvará. No dice que ni al más fuerte ni al más brillante, dice el que permanezca. Perseverar no significa gritar más fuerte o resistir más, sino no rendirnos interiormente. Nuestro Señor no nos pide que busquemos conflictos. Solo nos pide no huir de nuestra verdad. Preguntémonos en qué lugar estamos siendo ovejas entre lobos y dónde necesitamos prudencia sin perder la sencillez. ¿Qué verdad estamos evitando por miedo? Recuerda, amado hermano y amada hermana, no estás llamado a ganar discusiones, estás llamado a permanecer fiel. Pues mantener la coherencia hoy es una situación donde normalmente cederíamos por miedo. Amado Señor Jesús, si nos envías en medio de lobos, no permitas que nos volvamos lobos también. Haznos prudentes pero limpios, firmes pero humildes. Y si debemos enfrentar el rechazo, que no perdamos la paz ni la verdad. Enséñanos a perseverar sin endurecer nuestro corazón. Amén.
0: Queridos hermanos, palabras de vida. El Evangelio de Mateo 10, 16, 23. Y acojamos la ayuda que nos ha hecho Oraciones en Videos con esta reflexión tan clara. Ahí se la dejo. Yo la escuché con mucha claridad, también la preparé, pero ustedes acaban de escuchar en Palabras de Vida esa reflexión que nos aportó Oraciones en Video con este Evangelio. Muy, muy clara para la vida, en el hogar, en la vereda, en la comunidad, en este ambiente del centenario del Padre Marianito. Vea, permanecer en la fe, vivir la fe, animarnos a vivir este centenario, aunque muchas veces puede que se rían de nosotros. Y nosotros tenemos que ser fieles a la fe y tenemos que ser fieles a seguir mirando al Padre Marianito como el custodio que cuida esa fe y que nos anima. Y por eso mire como nos dijo también en oraciones en video, que Jesús dice que no es fácil, que a veces el miedo nos puede paralizar, porque nos van a odiar, nos van a mirar mal. Pero recojamos la frase como nos ayuda a oraciones en video, es con vuestra perseverancia se salvarán. El que persevere hasta el final se salvará. Y ese perseverar en esa fidelidad, en esa fe, pidámosle a Jesús esa gracia con esta oración. Señor Jesús, acompaña nuestros pasos en los momentos de hostilidad y ayúdanos a centrar nuestra respuesta en la profundidad del amor. No permitas que vacilemos en nuestra fe y en la misión de testimoniar a Cristo, de decirle al mundo que el Padre Marianito es un modelo y un custodio en la fe, porque él formará a Cristo en su corazón. Y ante la incomprensión y la indiferencia de quienes nos puedan rodear, le digamos al Jesús que nos dé la fortaleza y la valentía para perseverar en la fe amando al Señor.

0: Bueno, palabras de vida con la oración al Espíritu Santo, los 5 minutos al Espíritu Santo, con el Evangelio que hemos escuchado, la reflexión de oraciones en video que nos ha acompañado. Y entonces vamos finalizando el programa en algo muy importante también, que nace pues precisamente esa palabra, ese Evangelio, ese Espíritu. En este momento el Espíritu, el Evangelio, nos invita a perseverar en la fe, y una manera de perseverar en la fe es que estamos en modo de la conmemoración del centenario de la Pascua del Padre Marianito hacia la vida eterna. Él es un... Por eso hoy estamos viernes 10 de julio, en el 7º día de esa conmemoración. Nos alegramos, la peregrinación de Yarumal ha salido a las 4 de la tarde. No sé si ya han llegado por ahí aquí ya los primeros o están para llegar. Qué bueno, Dios los bendiga. No olvidemos que estamos en el Rosario de Aurora, novena a la Virgen del Carmen, Eucaristía, todos los días desde las 5:30 de la mañana. Bueno, hoy a las 11 de la mañana tenemos la Eucaristía de Peregrinos con la institución educativa Padre Marianito del pueblo, la institución SER Coredi. Y esta tarde recordemos la novena de Eucaristía con la oración especial por las familias. Hoy participan el sector urbano San Juan y los comerciantes. Bueno, para mañana sábado 11 de julio, el 8º día de ese novenario del centenario del Padre Marianito, con las 3 actividades del día, pues no olvidemos todos, que son 3 actividades en el día muy importantes. A las 5:30 de la mañana, Rosario Aurora, novena a la Virgen del Carmen y la Eucaristía, a las 5:30 de la mañana empieza. A las 11 de la mañana, la Eucaristía de Peregrinos. Mañana es Eucaristía de todos los peregrinos. Y a las 5:30 de la tarde, mañana 11 de julio, como hoy también, la novena al Padre Marianito, la Eucaristía, y mañana participan los sectores urbanos San Matías, San Mateo, Empresa de Servicios Públicos y Cabildo Verde. Bueno, el domingo 12 de julio es el noveno día, es el último día de la novena. Entonces, el domingo 12 de julio es la novena, es el día 9 de ese centenario de la fiesta del Padre Marianito. A las 5:30 de la mañana, Rosario de Aurora, novena a la Virgen del Carmen en la Eucaristía, ese domingo 12 de julio. Oiga, y el 12 de julio, común y corriente, todas las misas común y corriente. 9 de la mañana, Eucaristía. 11 de la mañana, Eucaristía de Peregrinos con los sectores rurales Santa Ana, Los Pantanos, San Antonio y Río Arriba. Y habrá Eucaristía común y corriente a la 1 de la tarde, 4 de la tarde. A las 5:30 de la tarde, la novena al Padre Marianito, la Eucaristía, que participa el sector urbano San Pedro. Y les recordamos que el 12 de julio, después de la novena y la misa de la noche, hacia las 7 de la noche, estamos invitados a un homenaje musical al Padre Marianito con una coral que viene, se llama Cantares de Antioquia. Las corales son muy bonitas, es una música muy especial. Entonces, homenaje musical al Padre Marianito con la coral Cantares de Antioquia a las 7 de la noche, ese domingo 12 de julio. Bueno, el lunes 13 de julio, ahí sabemos, 13 de julio, el 13 de julio es la fecha del centenario de la muerte del Padre Marianito, el 13 de julio de 1926. Y el próximo 13 de julio es el 13 de julio del 2026, sobre los 100 años. Es la fiesta en honor al Padre Marianito. En el día exacto que hace 100 años partió hacia la Pascua Eterna. A las 5 de la mañana, el Rosario de Aurora, Lucernario por la Paz, desde el Custodio, invitados todos. A las 6 de la mañana, novena a la Virgen del Carmen y la Eucaristía. Luego, en la fiesta patronal, el 13 de julio, el centenario, el Padre Marianito, a las 10 de la mañana la procesión con la imagen del Padre Marianito. Procesión con la imagen del Padre Marianito sale desde la bomba. Y a las 11 de la mañana, mucha atención, a las 11 de la mañana es la Eucaristía de toda la comunidad, de todos los peregrinos en los 100 años de la Pascua del Padre Marianito, presidida por nuestro obispo diocesano, Monseñor Luis Albeiro Maldonado Monsalve. Bueno, y después en la tarde habrá dos Eucaristías, a las 2 de la tarde y a las 6 de la tarde, en ese día 13 de julio, fiesta en honor al centenario de la Pascua del Padre Marianito a la eternidad. Bueno, pero continuamos luego el martes 14 y miércoles 15 de julio en modo de fiesta Virgen del Carmen. A las 5:30 de la mañana, Rosario de Aurora, novena y Eucaristía, tanto el martes 14 como el miércoles 15 de julio. También Eucaristía Peregrino a las 11 de la mañana, el martes y el miércoles 15 de julio. Y misa a las 6 de la tarde, común y corriente, el martes y miércoles 15 de julio. Y para el jueves 16 de julio, la fiesta de la Virgen del Carmen, que es la fiesta de la Virgen del Carmen. Entonces, a las 5:30 de la mañana, Rosario de Aurora y Eucaristía para los devotos de la Virgen. También habrá misa a las 11 de la mañana, los campesinos que quieran salir, la gente, también devotas de la Virgen del Carmen en el templo, misa a las 11 de la mañana. Bueno, y luego, ese jueves 16 de julio, a las 2 de la tarde, desde la quinta, la bendición de los vehículos y motocicletas, cabalgata, que sale allá desde la quinta y que se va dirigiendo hasta el templete de la Virgen del Carmen. A las 4 de la tarde, será la Eucaristía en honor a Nuestra Señora la Virgen del Carmen, allá en el templete, en su fiesta, la Eucaristía en honor a la Virgen del Carmen, allá en el templete. Todos pues invitados a seguir en modo fiesta del centenario del Padre Marianito, y después el 14, 15 y 16, los tres días finales de la fiesta en honor a la Virgen del Carmen. Bueno, a todos muchas gracias por su amable sintonía. Que Dios y la Virgen los bendiga, los acompañe, los cuide con su santo amor. En nombre del Padre, del Hijo, del Espíritu Santo. Amén. Que tengan un buen día.
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2: 9 de la mañana con 47 minutos.

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1: Mucha atención, queridos oyentes, vamos a dar inicio a los servicios sociales. Se encontraron afiches para pegar con contenido publicitario en el trayecto del municipio de Yarumal hasta aquí, hasta el municipio de Angostura. El dueño se puede acercar a los estudios de la emisora y reclamar sus afiches publicitarios.

mucha atención. Se invita a toda la comunidad de la zona urbana del municipio de Angostura a la socialización de inicio de obra del mejoramiento de la placa polideportiva el día de hoy en el Parque Educativo a las 4:30 de la tarde. Esperan contar con su valiosa participación. Se invita a toda la comunidad de la vereda El Olivo del municipio de Angostura a la socialización del inicio de obra del mejoramiento de la placa polideportiva. El día de hoy será en la escuela de la vereda El Olivo a las 2 de la tarde. Esperan contar con su valiosa participación. Una invitación que brinda la Alcaldía de Angostura y Gobernación de Antioquia. Para más información se pueden comunicar al 310-444-2557. La Alcaldía Municipal y la Cooperativa Riachón los están invitando a la inauguración de torneos veredales con la Cooperativa Riachón de fútbol y fútbol del salón. Categoría libre, sub 14 y sub 17. Categoría libre, sub 14 y sub 17. En las ramas de masculino y femenino. Será el domingo 12 de julio. A las 10 de la mañana será el desfile inaugural desde Cristo Rey. Todos cordialmente invitados. Se extravió billetera color verde camuflada con los documentos personales de Joan Sebastián López. Tenía todos sus documentos personales. Por favor, la persona que se haya encontrado esta billetera la pueda llevar a la casa de Irma Arango en la vereda Pajarito Bajo o traerla aquí a los estudios de la emisora. Hay gratificación. Mucha atención a la programación de la Brigada de Salud que se ejecutarán durante el mes de julio. Para el día martes 21 de julio le corresponde a la vereda La Montañita. Con los siguientes servicios: consulta médica, citología cervicouterina, vacunación para niños, educación y atención en higiene oral, actividades educativas en temas de interés de salud y asesoría psicológica y educación en salud mental. Se prestará atención a partir de las 8 de la mañana. Esperan contar con toda su participación. Se extravió llavero color azul de Stitch con 4 llaves grandes y 3 pequeñas. Este llavero se extravió en el trayecto de la urbanización Marianito hasta la plaza principal de aquí de Angostura. La persona que se haya encontrado este llavero se puede comunicar al siguiente número de teléfono, al 322-678-6388. Repito el número, 322-678-6388. Hay gratificación, por favor, devolver el llavero. Mucha atención a las campañas de salud pública que se han programado desde la ESO Hospital San Rafael para el mes de julio. Para el día miércoles 22 de julio le corresponde a la vereda del Socorro. El día jueves 23 de julio le corresponde a la vereda Quiebra Abajo. Y por último, el día martes 28 de julio le corresponde a la vereda Santa Ana, con los siguientes servicios: vacunación, salud bucal, salud mental e intervenciones colectivas. Recuerden que se prestará atención a partir de las 8 de la mañana. Esperan contar con su participación. Una información de la ESO Hospital San Rafael de Angostura, subida a nuestro compromiso.

0: Más información. Los están invitando a la ordenación sacerdotal del diácono San Juan José Taborda Silva. Juan José Taborda Silva nació en el municipio de Angostura. Será ordenado sacerdote el día martes 4 de agosto a las 10 de la mañana en la Catedral de Santa Rosa de Osos. Habrá servicio de transporte desde Angostura para ir a la ordenación. Para más información se pueden comunicar con Chucho al siguiente número de teléfono. 312-272-0949, 312-272-0949. Mucha atención. Información importante del Hospital San Rafael. Se informa a toda la comunidad que las citas del programa de control de primera infancia e infancia programadas para los días sábados presentan una modificación en su horario a partir del próximo 15 de julio del 2026. Debido al cambio horario, no se prestará el servicio los días sábados. Por lo cual, esta atención será trasladada formalmente a la jornada de lunes a viernes. Por tal motivo, se solicita a todos los padres de familia y cuidadores comunicarse de manera oportuna para programar sus citas a través de las siguientes líneas autorizadas. Al teléfono fijo C-864-5099, 864-5099, extensión 119, o al siguiente número de teléfono celular, 311-308-7416. Muy importante, no llamar, solo mensaje de texto. 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Curso de servicio al cliente. Horario a convenir. El lugar será en Centro Día y tiene una duración de 48 horas. ¿Cuáles son los requisitos? Llevar el documento de identidad físico, tener 15 años o más y buena disponibilidad de tiempo. Para más información se pueden comunicar al 321-604-2054. 321-604-2054. Información que brinda Campesena, Alcaldía Angostura. Centro Textil y de Gestión Industrial. Gran Brigada de Optometría para el 26 de julio, totalmente gratis. Las inscripciones en la oficina de Cosalud de 7 de la mañana a 12 y 15. O en la línea 316-227-6584 en horas de la tarde. Recuerden, queridos oyentes, que se amplía la convocatoria para tener una beca del 100% con apoyo económico, Beca Jóvenes Palante. Hay plazo hasta el 13 de julio. Consulta requisitos e inscríbete en el siguiente correo: www.corporaciongilbertoecheverry.gov.co. Si usted desea tener el correo electrónico, me escribe al interno y yo se lo envío. Nuevamente este fin de semana, sábado y domingo, hay un gran bazar en la sede comunitaria. Todas las prendas a un precio increíble estarán desde las 8:30 de la mañana hasta la 1 o 2 de la tarde. Así que aprovecha esta oportunidad. Es una actividad programada por Asojuntas Angostura, que lidera Diana Villegas. Los esperamos para el domingo 19 de julio. Campamento entero está cordialmente invitado. Campamento se prepara para vivir una gran fiesta de fe, gratitud y solidaridad. 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Comenzarán a las 7 de la mañana con la Santa Eucaristía. A las 8 de la mañana recibirán las ofrendas de nuestros campesinos, productos del campo y especies menores como signo de agradecimiento a Dios por sus bendiciones. 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Y a partir de las 7 de la noche los esperan para disfrutar de artista invitado, música en vivo y un gran bingo. Así que no te quedes en casa. Ven con su familia y apoye a su parroquia. Honrarán juntos a San Isidro Labrador y den gracias a Dios por los frutos de nuestra tierra y el trabajo de nuestros campesinos. Información importante: se perdió perrito. El perrito es de color canela claro. El perrito responde al nombre de Charrito. Se extravió en el trayecto de Los Llanos hasta Yarumal, en el sector Santa Isabel, en la entrada para la truchera de La Lucita, más abajo del estadero Las Mirlas. Si usted vio el perrito, tiene información de su paradero, se puede comunicar al siguiente número de teléfono, al 313-512-8498. Se ofrece recompensa. Él no tiene buen estado de salud y se deprime sin su familia. Por favor, ayuden a encontrar a Charrito. También se está buscando una cachorrita. Se extravió en el sector El Niguito. Es una cachorrita pequeña de 2 meses, negra con café. Quien tenga información de la cachorrita se puede comunicar al 320-310-2607. 320-310-2607. Se ofrece recompensa. Se invita a todas las personas que deseen participar de la celebración de una Santa Eucaristía en la vereda Pajarito Abajo el próximo sábado 18 de julio en la Fonda del Recreo a partir de las 3 de la tarde. Una invitación que hace María Delfina Barrientos. Por su acompañamiento, un Dios les pague. Se extravió llavero. Tenía 3 llaves, una de ellas era de una moto Libero en el casco urbano. Por favor, la persona que se haya encontrado este llavero se puede comunicar al 320-750-6611. Hay gratificación. Queridos oyentes, estos fueron todos los servicios sociales. Espero que alguno de ellos haya sido de su valioso interés. Vamos a dar paso al programa institucional de la Cooperativa Riachón.
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1: Bienvenidos a este programa institucional de la Cooperativa Riachón. Es un programa muy ameno que se realiza todos los viernes después de las 10 de la mañana. Hoy nos extendimos un poquito con los servicios sociales, sin embargo ellos retomarán sus minuticos. Los invito a todos para que se queden en este valioso programa donde les suministran a todos ustedes información de esas campañas, de todos los proyectos, de todos los planes, de esa información, educación financiera que siempre brinda la Cooperativa Riachón. Hoy tengo la grata compañía de Estefanía y de Luis, que ellos vienen a brindar mucha información, así que con los muy buenos días, Luis, bienvenido a este programa.
2: Muy buenos días, Natalie, muy buenos días, Estefa, y muy buenos días a todos nuestros oyentes que a esta hora sintonizan los 89.2. Damos gracias a Dios por permitirnos llegar de nuevo a todos sus hogares. Agradecemos a todos ustedes la sintonía que nos dan a este espacio radial que transmitimos a través de Angostura Estéreo. Pues hoy vamos a llevarles información de primera mano. Traemos noticias muy importantes para todos nuestros asociados, así que súbale un poquitico de volumen a este espacio y estén bien atentos a estos 30 minutos de información, Estefanía.
3: Buenos días para todos, como siempre, un caluroso saludo a todas las personas que nos escuchan en las diferentes veredas, en los diferentes municipios, todas las personas pues que desde casa, desde el trabajo, cada 8 días están pendientes de toda la información que se dan este programa, ¿cierto? Los planes, las campañas, los proyectos, las actividades que se van a realizar y pues esta transmisión por medio de Angostura Estéreo.
2: Así es, traemos como siempre, como cada 8 días, un tema que vamos a estar abordando, un tema principal, y es el rol de la cooperativa en la educación y en el crecimiento financiero de todos nuestros asociados y de nuestra comunidad. Ese es un principio que como cooperativas tenemos y que nosotros aplicamos a toda nuestra base social, ¿cierto? Entonces ese es el tema principal, pero también traemos muy buenas noticias porque incrementaron nuestras tasas en ahorro a término fijo, así que ahorita les vamos a compartir esas nuevas tasas que tiene la cooperativa Riachón para todos nuestros asociados, para que sus depósitos en este tipo de ahorro les den más rentabilidad, generen más intereses. Así que muy atentos que ya dentro de poco les vamos a dar esa información acerca de las tasas de interés que incrementó la cooperativa Riachón. En el programa del día de hoy queremos hablar sobre un tema que, aunque en ocasiones no se considere tan relevante en nuestras vidas, es de gran importancia para tener un mejor control en nuestros ingresos, y es la educación y el crecimiento financiero, pero esta vez desde el rol de la cooperativa en ese proceso.
3: Bueno, Lisito, primero entendemos que la educación financiera son todas esas habilidades, actitudes y comportamientos que nos permiten administrar nuestro dinero de manera inteligente. Entender cómo funcionan los productos financieros con los que contamos y tomar decisiones de manera informada y consciente respecto pues a estos, con el fin de dar cumplimiento a nuestras metas, evitando el endeudamiento innecesario. Por lo tanto, dentro de estas se deben considerar aspectos como el presupuesto, ¿cierto? Cuántos ingresos tenemos y cómo lo distribuimos entre nuestros gastos fijos y variables. Y en el ahorro, ¿cierto? Construir un fondo para proyectos a corto, mediano o largo plazo, o un fondo de emergencia. El crédito y la deuda, que sería pues como entender también el costo real de un préstamo, sus tasas de interés y tener un uso responsable pues de las tarjetas de crédito. Y la inversión, que sería pues como determinar esos recursos para la adquisición de bienes o activos a la expectativa de obtener pues ganancias a futuro.
2: Así es. Dentro de la filosofía de la cooperativa Y también nosotros, como parte fundamental de la entidad, buscamos siempre que pues, nuestros asociados conozcan esta educación financiera. Y muchos de ustedes, y si han estado atentos a programas que hemos realizado anteriormente, pues les hemos dado unos tips, unos consejos y también les hemos compartido unos conceptos acerca de esta educación financiera. ¿Y qué es esta educación financiera? No es más que ser organizados, ¿cierto? Esa es la palabra, ser organizados en el manejo de los recursos. Es llevar un respectivo control de lo que recibo y de lo que gasto. Porque si yo llevo un registro de eso, pues yo sé hasta qué punto me puedo endeudar, yo sé qué margen de los recursos voy a poder invertir, o también sé qué margen de esos recursos que yo recibo mensual pues puedo tener en un fondo de emergencia. Entonces, esta educación financiera que les lleva a la cooperativa, que nosotros queremos transmitirle a todos ustedes, lo que busca es eso, de que todos nuestros hogares, no solamente en nuestro municipio, sino de las personas que nos escuchan en otros municipios, pues sean organizados en el manejo de estos recursos. Y créanme que si nosotros somos conscientes de lo que ingresa, de lo que sale, de lo que tenemos disponible para endeudarnos, pues somos unas personas que no vamos a tener un problema financiero en el futuro.
3: Hablando de Solicito, entonces, mientras que el crecimiento financiero es, pues entendemos que es el aumento de nuestro patrimonio e ingresos, maximizando esos recursos mediante la gestión adecuada del dinero, combinando el ámbito, el constante del ahorro y la inversión estratégica, ¿cierto? Como lo decía anteriormente Luisito, tenemos como la cooperativa desempeña un papel fundamental en la educación financiera de nuestros asociados, ya que no solo se ofrecen productos financieros, sino que también desde el acompañamiento y la orientación para que las personas puedan tomar mejores decisiones y acorde pues a sus necesidades sobre el manejo de su dinero, al momento de solicitar algún producto de crédito o en una apertura de una cuenta de ahorro en la entidad, ¿cierto? Por ejemplo, a través de los productos de ahorro contractuales, ya sea navideño, estudiantil o esti libre, la cooperativa fomenta la cultura de planificar y construir metas financieras, permitiendo que se destine pues de manera periódica o en este caso pues mensual a una suma de dinero para una meta en específico, ya sea vacaciones, educación, compra de algún artículo, entre otras. Mientras que los EDAT, por ejemplo, incentivan a un ahorro a mediano o largo plazo, generando una rentabilidad mayor que la del ahorro programado, pues. Y dependiendo, pues, del plazo y conservándolos de manera segura, ya sea, pues, como estos intereses, que es lo que les vamos a hablar el día de hoy, los nuevos
2: tasas de interés. Así es, Estefa. Entonces, la cooperativa, dentro de su amplio portafolio de servicios, pone a disposición de todos nuestros asociados pues los diferentes productos, ¿cierto? Entonces nosotros, cuando un asociado se acerca a nuestras oficinas y piensa realizar sus inversiones en los diferentes depósitos que maneja la cooperativa, pues se indaga, ¿cierto? ¿Por qué indagamos? Porque es muy importante que el asociado conozca los diferentes requisitos que se necesita para aperturar tipo dicho ahorro. Por ejemplo, tenemos lo que son los ahorros a la vista. ¿Qué son estos ahorros a la vista? Estos ahorros permiten que nuestro asociado pues tenga acceso a estos recursos las 24 horas del día, los 7 días de la semana. Quiere decir que estos recursos están disponibles, ¿cierto? Que generan una rentabilidad, sí, ¿cierto? También tenemos el producto de ahorros programados, piense a el ahorro navideño, el ahorro estudiantil o el ahorro desti libre. ¿Qué pasa con este tipo de ahorros? El asociado se compromete a realizar depósitos de forma mensual, pues dependiendo de la modalidad, desde 85 mil pesos hasta 100 mil pesos mensuales. De ahí la facilidad que le queda al asociado en seguir realizando pues como los depósitos. Pero ¿qué pasa con este ahorro? Ese asociado debe esperar la fecha límite que se tiene con estos depósitos. Por ejemplo, si es en el ahorro navideño, recordemos que este tipo de ahorro se liquida la primera semana de diciembre. ¿Qué quiere decir esto? Que los asociados que realizan estos depósitos durante todo el año pues no pueden hacer retiros sino hasta la primera semana de diciembre. Lo que es el ahorro estudiantil se maneja en dos ciclos. El primer ciclo va de febrero al 30 de julio y se liquida el primero de agosto, ¿cierto? Y vuelve y se inicia desde agosto hasta el mes de enero. Entonces mire que en ese transcurso de estos ciclos, pues el asociado no puede retirar. También pasa con el DSTI libre. El DSTI libre es un ahorro que tiene la cooperativa para esos asociados que tienen una meta futuro, ¿cierto? A mediano y largo plazo, con plazo mínimo de un año y un plazo máximo de 5 años. Pues es ideal para ese asociado que se propuso realizar ese viaje. Es ideal para ese asociado que quiere adquirir la cuota inicial para su vivienda, o ese asociado que quiere comprarse su motocicleta. Bueno, diferentes inversiones que tienen nuestros asociados. Entonces, para eso la cooperativa pues maneja este portafolio de servicios. Y también tenemos lo que es el ahorro CDAT, certificado de depósito a término fijo. ¿Qué diferencia hay con este ahorro? Este ahorro, con el monto que se apertura, se finaliza. Quiere decir que si usted como asociado tomó un depósito, un CDAT a un año, pues debe esperar un año para poder acudir a estos recursos y recibir esta rentabilidad que da la cooperativa. Y es que, como les decíamos al principio del programa, la cooperativa Riachón incrementó sus tasas de ahorro a término fijo. Por ejemplo, Estefa, el plazo a 2 meses, ¿de cuánto es la tasa efectiva anual?
3: Quedó en
2: 5.50 efectivo anual es la tasa de interés de este ahorro a 2 meses, muy por encima de un ahorro disponible, porque un ahorro disponible pues tiene una tasa del 2% efectivo anual. Entonces, ¿qué nos quiere decir esto? Que es mucho más rentable hacer CDATs a este plazo, ¿cierto? También tenemos los CDATs a 3 meses. ¿En cuánto está la tasa de interés a 3 meses, Estefan?
3: 8.10%.
2: Está al 8.10%. Tuvo un incremento muy considerable porque veníamos con una tasa del 7.5%. Entonces subió al 8.10% efectivo anual. También tenemos tasa o CDAT con plazo a 4 meses. ¿Cuál sería la tasa de este ahorro a este plazo?
3: A 4 meses sería 8.50%.
2: 8.5% efectivo anual es la tasa de interés que tenemos en CDAT con plazo a 4 meses y también a 6 meses. La persona
3: tasa.
2: Exacto, la persona que tiene un CDAT a este plazo a 4 meses o a 6 meses, les aplica la tasa del 8.5 efectivo anual. Acá tenemos un cambio muy importante en la tasa de interés a un año. ¿Cuál es esa tasa de interés?
3: 11%.
2: Al 11% efectivo anual, pues hasta la semana pasada teníamos esa tasa al 8.75 y tuvo este cambio al 11%, un incremento muy considerable para nuestros asociados que tienen o que aperturan su CDAT a este plazo. Pues recuerde que les va a aplicar esta tasa del 11% efectivo

0: objetivo anual, y los CDATs de esos asociados que se les renueva y que no le hacen modificación, pues también les aplica esta tasa de interés y que empezó a regir a partir de este lunes, ¿cierto? Y por último, tenemos la tasa de interés al año y medio. ¿A cuánto está esa tasa de interés?
1: 11.2%.
0: 11.2% efectivo anual. Son unas tasas muy competitivas. ¿Qué es lo bueno para nuestros asociados que a esta hora sintonizan nuestra emisora? Los certificados a término fijo, los CDATs, dan una rentabilidad fija, no es una rentabilidad variable. Es decir, si usted como asociado tomó esta tasa de interés el día de hoy, se le va a respetar por un año, ¿cierto? No va a sufrir cambios y sí o sí se le va a garantizar la entrega de estos recursos al vencimiento del término. Otra cosa muy importante, recordemos que todos estos depósitos que se tienen en la cooperativa Ridachón están protegidos por el FOGACOP, que quiere decir más tranquilidad para los depósitos que realizan nuestros asociados. Es decir, es un seguro que les cubre en caso de quiebra de la entidad.
1: Bueno, Luisito, entonces por otra parte, siguiendo pues como con el tema, en cuanto a los créditos, se cumple una función muy importante de enseñar y permitir a los asociados entender cómo un crédito puede convertirse en una herramienta para mejorar la calidad de vida y cuándo puede representar también un riesgo para las finanzas personales, brindando esa orientación sobre la capacidad del endeudamiento y pago, los plazos, las tasas de interés, la responsabilidad financiera de adquirir un crédito y la línea o el tipo de crédito que más se ajuste a la necesidad del asociado, ¿cierto? Por eso cuando hablamos de educación financiera y crecimiento financiero estamos hablando de conocimiento, disciplina y planificación. Pero también pues hablamos del respaldo de las instituciones solidarias como la cooperativa Ridachón, que trabajan día a día para brindar esas herramientas a nuestros asociados que permitan que estos alcancen sus metas y contribuir a un mejor futuro para ellos y sus familias.
0: Así es. La educación financiera no solamente es ahorro, también es tomar una decisión acertada en cuanto a los créditos, ¿cierto? Y una educación financiera saludable es cuando el asociado se sabe endeudar, ¿cierto? Vemos que muchos asociados pues se endeudan en una y otra entidad. Al momento de indagar en qué fue esa inversión, ni siquiera saben responderle a uno, o son asociados que sacan una plática acá, otro asociado, el mismo asociado saca otra plática en otro lado, en otra entidad y en otra, va uno a revisarle el historial crediticio y es tanto el reguero de créditos que ya prácticamente se está volviendo insolvente, ¿cierto? Ahí, ¿qué pasa? Cuando se analiza esa situación del asociado, ¿qué busca nuestra entidad? Busca que se pueda recoger todas esas obligaciones, unificarla en una. Si es el caso, ampliar un poquito el plazo para que ese asociado pues pueda tener todas las obligaciones en una entidad y pueda tener una cuota menor a las que se encuentra pagando. Cuando se cuenta con una o cuando se realiza un pago de una cuota menor, pues nos está dando más capacidad de endeudamiento y más capacidad para poder solventar muchas cosas del día a día. Entonces, nosotros como entidad financiera, nosotros como asesores de la cooperativa Ridachón, primero indagamos, ¿cierto? ¿Para qué va a ser la inversión? ¿Qué beneficios va a tener esa inversión? Y cómo sería pues entonces la forma en que más se le pueda beneficiar al asociado en cuanto a tasas de interés. Y acá es muy bueno hacer un paréntesis. Recordemos que la cooperativa, las tasas de interés que maneja en sus créditos son unas tasas de interés fijas. ¿Qué quiere decir con esas tasas de interés fijas? Que no los va a afectar el incremento de las tasas de interés que decreta el Banco de la República. Hemos estado viendo últimamente que este banco, el Banco de la República, viene incrementando las tasas de interés, pero ¿qué es lo bueno? Nuestros asociados de la cooperativa Riachón, que tienen crédito con nosotros, pues no se van a ver afectados por este incremento. ¿Por qué? Porque ya se pactó unas condiciones iniciales al momento del desembolso de crédito y que esas condiciones se les van a respetar. No, ningún asociado va a encontrar el inconveniente que va a ir a realizar el pago de la cuota y va a haber un incremento en sus cuotas. No. ¿Por qué? Porque para eso se tiene un plan de pagos que se le entregó al asociado al momento del desembolso. Cosa diferente con otras entidades que manejan esas cuotas variables con VR o con DTF, y entonces ahí sí es donde se ve la gran diferencia al momento de cancelar estas obligaciones, ¿cierto? Entonces eso es lo bueno de realizar los créditos con la cooperativa Riachón. Se les respeta la tasa de interés hasta que finalicen su obligación. Es decir, si yo tuve un crédito para vivienda, ¿cierto? Un ejemplo, con tasa del 0.99 y yo lo puse a 10 años, un ejemplo, pero es que resulta que las tasas de interés incrementaron en el país, pues esa persona no se va a ver afectado porque la cooperativa le va a sostener esa tasa hasta que finalice el crédito o hasta que lo cancele en su totalidad.
1: Bueno, mi Luisito, entonces para concluir con este tema tan importante, ¿cierto? Vamos a hablar de la importancia de este rol de la cooperativa en la educación y el crecimiento financiero de sus asociados, ¿cierto? Cuando la cooperativa brinda estas capacitaciones, talleres y estos programas educativos que nos ayudan a las personas y a sus asociados a desarrollar habilidades para administrar adecuadamente sus ingresos y sus gastos, fomentar ese hábito del ahorro que ya lo hablamos, utilizar responsablemente los productos de crédito, que es lo que Luisito nos contaba, planificar metas financieras a corto, mediano y largo plazo y tomar esas decisiones económicas informadas. ¿Cierto? Crear fondos para emergencias, financiar estos proyectos personales o empresariales, mejorar nuestra calidad de vida y reducir el riesgo de endeudamiento pues excesivo, ¿cierto? A través de estos programas y beneficios. También se apoya el desarrollo económico y social. Esto fortalece pues la economía local, genera oportunidades de desarrollo y promueve pues la solidaridad entre los asociados y de esta manera contribuyen al progreso individual y colectivo, ¿cierto? La invitación entonces es para todos nuestros oyentes, es a que hagamos de la educación financiera un hábito permanente, ¿cierto? Aprendemos a ahorrar, a invertir, a utilizar el crédito de manera responsable y a planificar nuestros proyectos de vida. Recordemos que las grandes metas no se alcanzan de un día para otro, sino que se construyen paso a paso, y en ese camino la cooperativa Riachón puede ser una gran aliada para nuestro bienestar y crecimiento financiero.
0: Así es. En conclusión, ¿qué buscamos nosotros con esta información? De que seamos conscientes de las decisiones que tomamos, ¿cierto? Y acá quiero hacerles una invitación bien grande a todos nuestros asociados. Nuestros asociados que han utilizado los servicios con la cooperativa, los asociados que reciben los beneficios con nuestra entidad. Nos encanta cuando los asociados son los que les dicen a las mismas personas en sus comunidades: abran su cuentecita en la cooperativa, saquen su crédito con la cooperativa que a les va muy bien, ingresen sus depósitos a término fijo que la rentabilidad es muy alta. De ustedes, nuestros asociados, depende también el crecimiento de nuestra entidad, de saber referenciar nuestra cooperativa. Nos encanta cuando hablan súper bien de la entidad, cuando la defienden ante malos comentarios de personas que hay veces pues como que no les parece nada de los servicios que presta la entidad. Nos encanta de que ustedes como asociados siempre sean esos impulsores de la cooperativa en nuestros territorios. Entonces queremos que nos sigan dando esa buena cara que tiene la entidad, que sigan hablando bien de la cooperativa, que sepan que la cooperativa es una cooperativa seria, que está siempre del lado

de ustedes, que es una cooperativa sin ánimo de lucro. ¿Qué quiere decir? Que todas esas ganancias que nosotros recibimos como entidad no es para enriquecernos, es para que nuestros mismos asociados

que somos los patrocinadores de este torneo y queremos que nos acompañen este domingo 13 de julio a partir de las 10 de la mañana, donde vamos a hacer entrega de estos uniformes, de esta dotación de uniformes para todos nuestros deportistas que están pues inscritos en sus respectivos equipos, ¿cierto? En todos esos equipos que se conforman en nuestras veredas, pues ya llegaron esos uniformes, son unos uniformes muy bonitos que les vamos a hacer entrega el domingo, ¿cierto? Entonces, algo que solamente se da, ¿por qué? Porque la cooperativa es una cooperativa que va creciendo, porque es una cooperativa que cada día se afilian más personas, porque es una cooperativa en que sus mismos asociados utilizan los servicios. Nos encanta cuando los asociados solamente se fidelizan con nosotros y manejan sus productos de ahorro y crédito con la cooperativa. Sigamos así, sigamos ayudando a que esta entidad crezca, porque si la cooperativa crece, crece la inversión en nuestro territorio, crece la inversión para nuevos puestos de trabajo y crecen más los beneficios para nuestros asociados. Así que es la invitación que les hacemos el día de hoy. ¿Para qué? Para que sigan impulsando esta entidad tan bonita que está en nuestro territorio. Y es que nos ponemos a mirar tantos proyectos que ha financiado la cooperativa, tantas viviendas que han podido construirse con los créditos que entrega la entidad, tantas inversiones en agricultura, en ganadería, esas personas que pueden adquirir su vehículo, esas personas que están antojadas de comprarse su motico y se acercan a la cooperativa y se les otorga ese crédito con estas excelentes tasas de interés, esas personas que pueden abrir su negocio comercial. Pues son historias que a nosotros nos llenan y que nos impulsan a seguir entonces prestando este servicio en nuestra comunidad. Así que mil gracias a todos ustedes que siempre nos prefieren, siempre nos utilizan y que siempre están acompañando a esta entidad.

0: es así entonces como llegamos al fin de este espacio radial. Ya Natalie por allá estaba oleando la mano, que ya que nos estábamos pasando.
1: Que si quedan unos minuticos de más, no. Pero qué pasados.
0: Sí, ella nos dio es que unos minuticos de más, pero que ya nos estábamos pasando, pues no,
1: ¿qué
0: nada.
1: Tal donde no eran los de?
0: Agradecemos a Natalie, a la emisora Angostura Estéreo, a todos ustedes por estar tan atentos a este espacio radial. Y ahí les queda la invitación a que tengamos una buena educación financiera. Si les queda alguna duda, estamos prestos para atenderlos. Muchas gracias, Estefanía, por acompañarnos en este espacio. Y a todos ustedes, que tengan un feliz día, un feliz fin de semana y que Dios siga derramando miles de bendiciones.

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0: 10 de la mañana con 50 minutos y estamos presentando estas buenas canciones en Amor y Acordeón. El espacio más romántico, más bonito. Estamos presentando estas buenas canciones románticas y vallenatas en este viernes 10 de julio. Es un viernes muy soleado, muy radiante, muy espléndido y por supuesto estas canciones que van acompañando cada hogar. Usted que me escucha ya en el trapiche, usted que me escucha ya mientras, no sé si ya está preparando el almuerzo, no sé si usted en estos momentos se está dedicando a las labores cotidianas del hogar. Un saludo para todas las amas de casa que yo sé que nos escuchan mucho, a todos los comerciantes, los empresarios, las personas que se dedican en temas de salud, el saludo especial. Todos los emprendedores, los conductores, los motociclistas. Y por supuesto también quiero saludar a todos los ciclistas. No los saludo mucho, pero bueno, aquí los estoy saludando. 10 de la mañana con 51 minutos y estamos disfrutando de la buena música en este viernes. Amor y Acordeón es el espacio romántico, disfrutando de estas hermosas canciones vallenatas y románticas. Es una mezcla que llega directamente a nuestros oídos para deleitarnos, que van viajando a través de esas melodías, llegando directo al corazón. Sí, lo hablamos metafóricamente. Usted piensa viajar hoy, no sé si usted tiene planes para viajar hoy. Dice, no, es puente festivo, Nati, desde hoy tempranito me voy a viajar, me voy bien este puente festivo a conocer un lugar bien lindo. Muchas personas, el sitio turístico de la semana va a ser Angostura. Sí, tenemos unos momentos muy bonitos para disfrutar en Angostura. Así que vamos a ver cómo va a estar el clima para el día de hoy. El Instituto de Hidrología, Meteorología y Estudios Ambientales, el IDEAM, en su más reciente pronóstico sobre el tiempo, señala que durante la madrugada de este viernes 10 de julio se presentaron algunas condiciones nubladas con precipitaciones sobre diversos sectores del mar Pacífico y su borde costero centro y norte, el suroccidente del Caribe y oriente de la Amazonía. Según la entidad, las lluvias más importantes con actividad eléctrica dispersa asociada han tenido lugar sobre Córdoba, Antioquia, Golfo de Urabá, Chocó, Valle del Cauca, Cauca, Guainía y Vaupés. Además de las lluvias, en otras zonas del país han predominado el tiempo seco con escasa nubosidad. Principalmente en la región andina, Orinoquía, norte y centro del Caribe, sur del Pacífico y centro occidente de la Amazonía. Bueno, podemos incluir también en ese caso Angostura. Tiene un clima muy bonito. Y bueno, os hablamos específicamente ya en Angostura. Nos dice que vamos a tener un día muy seco, no va a haber lluvias, no se pronostica lluvias durante el día y tendremos una temperatura máxima de 23 grados. En estos momentos estamos a 22. Bueno, por aquí tengo un cumpleañero. Aprovechar por aquí a saludar a una personita muy especial. Vamos a saludar a Anderson Barrientos. El día de hoy está de cumpleaños Anderson Barrientos. Vamos a decirle que Dios lo bendiga, que la pase súper bien, que pueda disfrutar este día en compañía de su familia. Felicitaciones, Anderson Barrientos, que cumplan muchos años más de vida. Muchas felicitaciones en tu día especial para él y para todos los que nacieron un 10 de julio. Es un saludo que le hace llegar su mamá, que lo quiere muchísimo. Me está grabando una notica de voz. Vamos a esperar para reproducir la notica de voz de saludo para Anderson. Felicitaciones, Anderson. Vamos a escuchar buena música romántica y vallenata, Amor y Acordeón. Vamos a escuchar a Juan Fernando Velasco. Hoy que no estás, en este viernes, disfrutando Amor y Acordeón. 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

0: Vallenato clásico, el cacique de la junta. Ilusiones. 11:04 a.m. Seguimos invitando a todas las personas de la zona urbana para que vayan y participen de la socialización de inicio de obra del mejoramiento de la placa polideportiva hoy. La cita es para el día de hoy a las 4:30 p.m. en el Parque Educativo. Esperan contar con su valiosa participación. Es una información que brinda la Alcaldía de Angostura y la Gobernación de Antioquia. Ahora sí, continuamos con un saludo muy especial de cumpleaños. Sí, vamos a dar paso por aquí a esta buena canción. Un año más de José Vélez y vamos a escuchar por aquí un saludo muy especial para Anderson Barrientos. Buenos días.
1: Hola, hijo. Buen día. Que Dios te siga multiplicando con la salud. Muchos años de vida para que puedas ver realizadas todas tus metas, todos tus proyectos. Sabes que desde la distancia te mandamos un abrazo gigante, un abrazo rompecostillas para ti en este día de parte de tu papá, tu mamá y tu hermanita, y también tu sobrina. Quiero decirte que te queremos mucho y que Dios te acompañe en todo el trasegar de la vida. Te quiero mucho, hijo. Te queremos, hijo, te queremos.
0: Ay, qué bonito saludo para Anderson Barrientos. Muchas felicitaciones. Que tenga un día espectacular, que lo consientan mucho. Qué saludo tan hermoso que le envía a su mamá. También toda su familia, sus papás, su hermanita, su sobrina Antonella, toda su familia que lo ama muchísimo. Felicitaciones, Anderson Barrientos. Ya que estamos escuchando música romántica, vamos a presentar para él esta buena canción, Un año más, de José Vélez.

Bueno, con esas dos canciones queríamos saludar a Pirata, que él es un fiel oyente del 89.2 y deseaba escuchar esas dos canciones, Tú Verás y Llegamos Tarde los 12.

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0: Buenas canciones en esta hermosa mañana, 11 de la mañana con 21. Así transcurre la mañana en compañía de la mejor estación, 89.2 Angostura Estéreo.
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0: Información importante. Sí, información importante. Invitamos a todos los de la zona urbana, toda la comunidad de la zona urbana del municipio de Angostura, a la socialización de inicio de hora, el mejoramiento de la placa polideportiva hoy. Hoy es la cita.
2: No será la última.
0: La cita es para el día de hoy.
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0: ¿a qué hora, Nati? A las 4:30. 4:30, para que usted se agende. Hoy a las 4:30 en el parque educativo. Allá, asesórese y se entera de esta socialización del mejoramiento de la placa polideportiva. Hoy 4:30. Continuamos con buena música. No he podido ser feliz. Los gigantes del vallenato. Y súbale el volumen.

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1: Son canciones que van programando los oyentes en esta hermosa mañana, me dicen por acá. ¿Me puedes colocar, por favor, la canción Como Agua Caliente? Muchas gracias. Bien.

tan hermosa de escribir los deseos más hermosos. Es de mencionar que estas canciones tienen el poder de proyectar tanta pasión, tanto amor con melodías y letras de estos artistas. Fausto con su canción Agua Caliente. Voy a empezar a programar hasta que me dé el tiempo. Dice por acá, buenos días. Me vas a hacer el favor, me vas a hacer el favor de ponerme el vallenato. No quiero perderte, de Luis Mateus. Por supuesto, estamos escuchando vallenato y romántico.

0: Nati, muy buenos días. Espero buenos que días. Estés bien. Nati, si sos tan amable, porfa, me haces el favor y me colocas. Lady Laura, muchísimas gracias, que tengas un excelente día.
1: Excelente mañana. Hasta mañana ya.

0: Lady Laura, Roberto Carlos, 11 de la mañana con 40 minutos. ¿Qué más? Todos los que me escuchan en la ciudad de Medellín, todos los que van para Yarumal, el saludo, los que se dirigen para Yarumal, escuchando estas buenas canciones y, por supuesto, deleitándose con las melodías y las hermosas voces de estos artistas que hacen que nuestra mañana sea un poco más alegre. Bueno, tengo dos mensajes pendientes. Bueno, tres. Tenía dos, pero ya ahora tengo tres. Me dicen para acá, hola Nati, me haces el favor y me regalas la canción Te Quiero. Te Quiero Más, de Los Inquietos. Esta, me imagino. Ay, temazo. Bueno, bueno. Me dicen por acá, hola Nati, ¿cómo amaneciste? Me regalas la canción Sé Que Bebo, Sé Que Fumo. Ah, se la habían puesto en la mañana. Esta, buena también. 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
0: La mejor descuadradora de canciones. Hola, buenos días.
2: Por favor, me colocaba la canción Esposa Mía. Muchas gracias.
0: Esposa Mía, muy buena canción también.
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0: No. Esposa Mía de Otto Serge y Rafael Ricardo. Mazo también, disfrutando en Amor y Acorde.
3: ¡Felicidad!
0: Es un viernes de buena música. Sabemos que ganó Francia, pasó ya a las semifinales. Vamos a ver cómo queda entonces.

0: Bueno, yo creo que la canción que me habían solicitado por acá de Los Inquietos es esta. Entonces, vamos a escuchar Sé que bebo.
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0: No, vamos a escuchar esta. Te quiero más, Sé que bebo y Esposa mía. Y con estas tres canciones finalizamos este espacio. Deseándoles a todos ustedes un rico almuerzo. Disfrútense mucho el resto de tarde. En la tarde va a estar en Sanate Tortuga con la buena música en la doble. Después dale play, es un espacio ya muy interactivo. Podemos escuchar todo tipo de género hasta las 4 de la tarde. Y la tripleta ya después de los servicios sociales. Bueno, ahora que recuerdo los servicios sociales, que me pasaba, recordarles a toda la comunidad de la zona urbana del municipio de Angostura, a la socialización de inicio de obra el mejoramiento de la placa polideportiva que tienen el día de hoy. La cita. Hoy tienen cita todos los de la zona urbana, pues para que vayan y hagan agenda. ¿Qué horas? 4:30, el parque educativo. Y también los del Olivo. El Olivo tiene la cita a las 2 de la tarde para que vayan y asistan entonces a la socialización. Zona urbana, 4:30, parque educativo. Vereda del Olivo, 2 de la tarde en la escuela. Me despido, estuvo con ustedes en el máster Natalia Arango, locutora y programadora. Chao, chao, feliz tarde, Dios me los bendiga. El fin de semana voy a estar con ustedes programando buena música también. Que la pasen súper bien. Chao, chao, se les quiere un montón.

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Hola, ¿qué tal, mis queridos oyentes de la radio de los angostureños en el viernes? Una con seis. Qué rico que tocamos en la programación del mediodía tardeando. Las dobles que suenan aquí a través de su radio, a través de los 892. Y esta es la doble de la salsa. Estamos en el fin de semana. Y esto está sonando, pero bueno, muchachos, sabrosito, rico, delicioso.

Atención en esa tarde que suena bastante bien. La radio de los acostumbreños transmitiéndole a todos ustedes buena música, porque hoy es fin.

Es el turno de la música popular. Vamos hasta las 2 de la tarde en 30 minuticos. Iniciamos Dale Play, todos los géneros, toda la música, en una variedad única que se encuentra en un solo espacio. Dale Play de las

0: Son las langostinas en serio que sonamos las dobles. Jorgito, Jorgito. ¡Ay! Todo y todo por nada. Así lo dice en esa programación del fin de semana. Está sonando sabrosito.
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estas son las dobles. La Pueblerina. Los Betos también vienen y se presentan en esta tarde de las dobles. Y su canción, La Pueblerina, Los Betos, es el saludo para Hernán Villa. Hernán Villa conectado con nosotros ahí en la chacita, ¿no? Vendiendo el manguito, bueno, revueltico. ¡Nacho! ¡Ahí suena! Me recuerdo.

0: Solo aquí en Agosto de Acero, las dobles en esta tarde. La 1:53 y es el turno de la música popular en estas dobles. Rigoberto Villa, el artista local, vióme el momento. Hernán Villa sigue con nosotros, Hernán Villa, Nancho, que son
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0: ¡Sí! ¡Ya llegó el fin de semana, muchachos! ¡Estamos celebrando! ¡Hoy viernes! ¡Que se llegó! ¡Se llegó! ¡Fin de semana! ¡Qué hueco! ¡Ay, María, qué cosa tan buena!
1: ¡Claro que sí!
0: ¡Claro que sí! Ah, ¡qué belleza! ¡Ay, ay, ay! Se llegó el fin de semana. Nosotros aquí, todos contenticos. ¿Sí o qué, muchachos? Ah, bueno. Fin de semana a través de la radio, a través de los 892 y con Dale Play, que todos los géneros suenan bastante bien. Saludo especial para todos los que nos amplifican. ¿En dónde? En los vehículos, en los comerciantes, en las amas de casa, en el trabajo. No sé, que están en el campo, los que están en el trapiche moliendo, muchachos. ¿Sí o qué rico? A los que están, muchachos, ahí en la obra, los obreros, aquí al ladito de la emisora nomás están los muchachos, berraco, hombre. ¡Listo! Ya taparon la fría para la garganta. ¡Ay, ay, ay! ¡Es fin de semana! Y Edison Mateo Ortúa, el que se dice, habla, murmura, comenta, rache, más es el DJ Maloco.
2: El DJ Maloco es la
0: ese mismo.

0: Porque si usted quiere que sepa con nosotros el fin de semana, 11, 9, 12, les acompaña a todos ustedes. Una programación sabrosa. Che, está muy parchado hoy, muchachos. Fin de semana.
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0: ¡Ay, Gilberto! ¡Gildo, Gildo! ¿Dónde están las monitas? ¿Dónde?

WhatsApp con nosotros, el 312-270-2024, está habilitado para que las personas en el fin de semana interactúen con nosotros, se parchen con nosotros, bien rico, bien chévere, así que muchachos, pa' quemar. Es un fin de semana de la radio, 10 de julio. Bueno, recordemos muchachos que el día lunes es 13 de julio y es día festivo. Esto es un decreto que nace por... O sea, nadie se esperaba el festivo, pero es un decreto que sale y nace...

Bueno, recordé pues que es por la celebración de Nuestra Señora de del Rosario, Nuestra Señora del Rosario de Chinquiquirá, se festejó precisamente el 9, o sea, ayer. Esto es debido a que todas las personas en ese día festivo trabajaron para no sacar pues un jueves festivo, qué pereza, ¿cierto? Mediante decreto lo trasladaron para que quedara la conmemoración del Día de Nuestra Señora del Rosario de Chiquinquirá para este lunes 13. Totalmente gozándolo, moviendo hueso, persíguelo, que te tengo preso guayándolo. No habrá atención en ninguna parte, muchachos, en toda parte que sacan sus días festivos, no habrá atención. Esto es... así como en la alcaldía, ¿cierto? En la administración municipal no habrá atención el día del lunes 13. ¡Listo! En la alcaldía, para que no vaya a venir a perder la avenida. El lunes 13 es festivo. No laboramos, muchachos, no laboramos. La música sigue sonando y el 312-270-2024 habilitado para que usted programe su canción. Por acá me dice... ¡Hola! Dale play a la canción, el bolillazo de Hernandario. Saludos para la familia en Los Sauces y Guadalupe conectados de parte de Vanessa. Listo. María, el bolillazo hasta ahora, ¿cómo sonará de buen hombre en este fin de semana? Vamos a ver, pues, Hernandario. ¡Ay, ay, ay! Esto es fin de semana, muchachos. 8, 9, 10.

No más. Ay, ay, ay. Ay, eso está sonando muy bueno, ¿sí o qué? ¿Qué están diciendo ustedes, muchachos? ¿Qué?

0: Vilma Palma se presenta en esta tarde, fin de semana, con los 8 nuevos, sonando sabroso.
1: Sábado.
0: Sábado no, todavía no, es fin de semana, oiga. Ah, ¿cómo la ve, pues? Está bien que el fin de semana ya llegó, pero todavía no es sábado, todavía no, todavía falta un poquito. Un poquito, unas horitas. ¿Cómo anda el tiempo en Angostura, muchachos? Dice que Angostura en la actualidad está con 22 grados centígrados y su sensación térmica es de 27, o sea, así está ardiendo en la piel. Se dice que el clima hoy ya no tendrá agüita, mañana sábado tampoco, pero el domingo sí. Y va a ser casi todo el día. Bendito Javier. No, mentiras. La mañana va a estar sequita, pero la tarde como que estamos a un galacos. Esperemos a ver. Eso va a cambiar. Esperemos a ver. 312-270-2024 habilitado. Dice, hola, el DJ más loco de la radio. Hola. Dice, porfa. Vámonos con Perro Viejo de Alejito. Ah, se sabe. ¡Hijo de madre! Y es que este man suena bueno. Hágale pues su bola después. Métale el dedo. 312-270-2024. WhatsApp. Y pedimos las canciones del fin de semana. En este fin.

0: Esercito musicale de Italia y Lennox, su canción titular Lo celo, se suena en tu radio a través de los 891. Y he dicho, no te estoy mezclando.
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0: Qué bonito. Recuerde que domingo y lunes estaremos en ese festejo bonito del Padre Marianito. Un festejo que se da, un acontecimiento mejor que se da en nuestro territorio. Si usted está en otros lugares, nos escucha, si está a través de la internet escuchándonos, venga para que festeje con nosotros el Beato 100 años de muerte ya del Beato Marianito. Eso está sabroso. Este fin de semana en Angostura, venga pues. Lo mismo para campamento con el 19 muchachos de julio. Estarán allá con San Isidro. Upa pues, vamos a campamento. Lleve la gallina. ¿Cómo hablo de campamento? ¿Ya llevaron la gallina o no? Ay, qué bonito que suena. Oye, ya me pidieron para acá más de las canciones, más de lo que quieren escuchar en esa tarde. Eddie, ¿me pones por la canción de los chiches del vallenato? ¿Te lo grito y te lo pido? No, ¿sí? ¿Sí se llama así? Yo creo que es esto más bien. ¡Eso! ¡Ay, madre! Bendito Dios, es que uno nace como con ese sentido de la música. Yo creo que sí.

Andrés Blanco. Ya María con las 8 AM y siendo ya las 2:54. Saludos para Orfa, que también nos pide esta buena canción en esta tarde. Vengo para acá a leerlos ahorita, por supuesto. Upa, pues, métale de otra 2:12:70:20:24. Programe su canción en el fin de semana.

En el fin de semana los éxitos que no paran. Un saludo para los que están escribiendo bastante por acá. Ya le va a tocar sus canciones porque el fin de semana complace y 892 también. Tanto.

Buenas tardes, Angostura Estéreo. Para que me hagas el favor y me coloque la siguiente canción. Murió mi esperanza. Beatriz Elena de Campamento.

0: Ah, sí, suena Miguel Durán con su canción. Me habían pedido esa canción en Campamento. Ahora acá me pidieron esa canción en Baladiño. Jimba Remix. Porque eso es fin de semana, todo se vale.
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0: Y que más veces, te más veces dejemos. Una semanita más que pasó con 892.

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0: Éxitos de la tarde del viernes, viernes, viernes, muchachos del viernes, ey, viernes, ey, ey, ey, ey, viernes, de radio con los 892, en la locura más loca de la radio, radio, radio, Edison el loco.
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0: Ya se sabe. Más bueno. Oh.

0: Si usted no está disfrutando este fin de semana, es porque realmente está desparchado y no está en el parche que tiene que buscar. El parche somos nosotros, así que conéctate con el día 892. Vamos hasta las 4. Ahora están 40 minutos.
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Y ay, María Charrito, como se mantiene sabroso. Y esos éxitos que nos van a muchachos, porque estamos en el modo fin de semana. Usted súbale, pase bueno. Los 892 se encarga de lo demás.

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1: 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Oye. ¿Ah? Mami. Ahí voy a presentar al general, la rica pretadita que es usted, mi amor.
2: Oh. ¡Ay, qué emoción!
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0: dice Pablito.
1: Ser tu ilusión.
0: Que eso suena muy bueno. Me quien no la grita a todo pulmón, pues, con la radio Longostureño
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0: Eso, porque estamos en el modo fin de semana. Todo se sabe y sabe rico.

0: con algo de blin blin, perreo, blin blin, blin blan. Vamos ya, faltan 10 minutos, 12 minutos para terminar. Dale play para iniciar con tres géneros: tropical, salsa y bachata. Finalizando este día viernes de la buena música, Edison la tortuga que anda mezclando en esta tarde. Y sonamos sabroso, muchachos.
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2: Bueno, y con esta canción me despido de todos ustedes de Dale Play. Esos éxitos que suenan bastante bien. El fin de semana estarán ustedes en compañía de Nati, quien estará llevándoles la programación sábado y domingo. No se me preocupen, el lunes es festivo, la programación va a ser diferente, así variadita, buena, sabrosa. Pero ojo, aunque sea festivo, sí habrá transmisión de la Santa Misa por festejo de Padre Marianito. Sí habrá transmisión de la Santa Misa el lunes. A tiempo para que vuelvas. Pastor López viene a decirnos chao, chao, porque estamos a tiempo para entrar a las 4 de la tarde con lo mejor de los servicios sociales. Así que no se desconectan.

Atención, comunidad angostureña. Es momento de estar informados. 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

4 de la tarde en punto, 4 de la tarde en punto, hemos entrado a la sección de los servicios sociales. Les pedimos estar atentos, estos pueden ser de su interés. La S Hospital San Rafael está informando que sus brigadas para el mes de julio serán el día martes 21 de julio en la vereda La Montañita, y allí contaremos con consulta médica, citología, con vacunación, con educación y atención en higiene oral, actividades educativas en temas de interés de salud y asesoría psicológica y educación en salud mental. Asimismo, tenemos la programación para el mes de julio en sus campañas. Iniciando el día miércoles 22 de julio, vereda El Socorro, día jueves 23 de julio, vereda Quiebra Abajo. Y día martes 28 de julio, vereda Santa Ana. Allí con vacunación, salud vocal, salud mental, intervenciones colectivas en salud. A partir de las 8 de la mañana los esperamos en los dos encuentros, o mejor en las 12 actividades, que son las campañas y las brigadas. Informa de ese Hospital San Rafael, subida a nuestro compromiso. A ver, por acá se encontraron afiches para pegar contenido publicitario. Eso fue en el trayecto de Yarumal a Angostura. El dueño puede acercarse acá a la emisora. Acá los tenemos. Se extravió billetera color verde camuflado en los documentos de Joan Sebastián López. Tenía allí sus documentos personales. Quien se lo haya encontrado puede dejarlo en la casa de Irma Arango, en la vereda Pajarito Abajo, o traerlo acá a los estudios de la emisora. Y recuerde que por la devolución de esto hay gratificación y ayudamos a este ciudadano. Se extravió llavero color azul de Stick, el muñequito Stick, con 4 llaves grandes y 3 pequeñas. En el trayecto de la urbanización Marianito a la plaza principal, la persona que se lo haya encontrado puede traerlo a los estudios de la emisora o comuníquese 322-678-6688, 322-678-6388, y hay gratificación. Servicio social, inauguración de torneos veredales de Cooperativa Riachón de fútbol y fútbol de salón. Libre categorías sub-14, sub-17. Y estaremos con rama masculino y femenino. Domingo 12 de julio, desfile inaugural, 10 de la mañana desde Cristo Rey. Servicio social, entrega ciclo 3 en renta joven a partir de las... a partir del 9 de julio se entregará la transferencia a los participantes bancarizados de acuerdo con el último dígito de la cédula. 9 de julio, 1, 2 y 3. 10 de julio, 4, 5 y 6. 14 de julio, 7, 8, 9 y 10. La transferencia por modalidades de giro se realiza a partir del 10 hasta el 21 en subred y en supergiros. Las 4:02, más de los servicios sociales. La S Hospital San Rafael informa que a partir del 15 de este mes no se prestará atención en el hospital los días sábados. A partir del 15 de este mes no se prestará ya atención los días sábados en el hospital, solo urgencias. Por eso se informa a los que tienen citas para esos días, por favor llamar a reprogramar o acercarse a reprogramarla para días en semana. Especialmente a la comunidad que tiene los control de primera infancia programados para los días sábados. Entonces se pueden comunicar para reagendar cita al 864-5099, extensión 119, o celular WhatsApp, solo WhatsApp. Vamos a escribir solamente al 311-308-7416, 311-308-7416, no llamadas, solo WhatsApp. Estudiar en escena está de moda. El curso del servicio al cliente está para convenir el horario en el lugar centro día. Son 48 horas de formación. Usted debe llevar fotocopia del documento de identidad físico. No copia, sino el documento físico. Edad 15 años o más. Disponibilidad de tiempo completo. Si usted quiere más información, 321-604-2054. Juan José Taborda Silva. Juan José Taborda Silva es el su ordenación este próximo martes, 4 de agosto, 10 de la mañana, en la Catedral de Santa Rosa de Osos.
El servicio de transporte está para ir a la ordenación con Chucho, 312-272-0949. 312-272-0949. Se pueden comunicar. La brigada de optometría para la S Hospital San Rafael en el mes de julio está para el 26 y las inscripciones en la oficina EcoSalud a las 7 de la mañana hasta las 12:15 o en la línea telefónica 316-227-6584. 316-227-6584 en horas de la tarde. Angostura Becas Jóvenes Palante amplía su convocatoria hasta el 13 de julio. Usted se puede acercar para que estudie, querido joven, técnica laboral en agricultor de cultivos de subsistencia. La invitación es especial para los estudiantes rurales urbanos, para que se rurales y urbanos, pero especialmente a los rurales, para que se acerquen. Y si ya cursó, está en el grado 10, décimo, pueda realizar la técnica laboral en agricultura de cultivos de subsistencia. Nuevamente, el bazar del fin de semana es en pro de Asojuntas, gracias a Diana Villegas, que es la que está promoviendo para que esta organización siga adelante. Estos son con prendas muy baratas, económicas, donde usted las puede encontrar en la sede comunitaria a partir de las 8 de la mañana hasta la de 1 hasta 1 o 2, según la cantidad de gente. 8 y 30 de la mañana hasta la 1 o 2 de la tarde. Allí los esperamos. Servicio social, se busca una cachorrita que se perdió por los lados de Miguito. Es una cachorrita pequeña, 2 meses, negro y café. Para quien la tenga, 320-310-2607, 320-310-2607, así, 07. Allí se pueden ustedes comunicar para la devolución de esta mascota. Se invita a todas las personas que deseen participar de la celebración de una Santa Eucaristía en la vereda Pajarito Bajo el próximo sábado 18 de julio en la fonda El Recreo. Es a partir de las 3 de la tarde. Invita a María Delfina Barrientos por su acompañamiento. Un Dios les pague. Se extravió llavero contra llaves. Una de ellas era de una moto Libero en el casco urbano. Por favor, la persona que se la haya encontrado se puede comunicar. 320-750-6611. 320-750-6611. Hay gratificación. Por favor, devuélvala. Se invita a un gran torneo de billar pool. El

0: Mío al primer y segundo puesto en dinero en efectivo. Además, con Venta de Licores se realizará este próximo 11 de julio a partir de las 4 de la tarde. No te lo puedes perder, se realizará el negocio de Toño Quiroz. Campamento en este momento está vibrando con el tema de la celebración de el altar de San Isidro. 19 de julio, Campamento los estará esperando. La parroquia Nuestra Señora del Rosario y Campamento y todos los grupos apostólicos los invita cordialmente al gran altar de San Isidro el próximo domingo 19 de julio. Comenzamos a las 7 de la mañana con la Santa Eucaristía. A las 8 de la mañana recibiremos las ofrendas de nuestros campesinos, productos del campo y especies menores como signo de agradecimiento a Dios por sus bendiciones. A las 11 de la mañana celebraremos la gran Eucaristía campal en honor a San Isidro Labrador, con la bendición de todas las ofrendas y de nuestros campesinos. Desde las 12 del mediodía disfrutaremos de un delicioso almuerzo comunitario en el parque. Tendremos bandeja paisa, plato especial y muchos platos especiales para todos ustedes. En la tarde viviremos la tradición y la tradicional remate de ganado. Acompáñanos de allí. Tendremos animación musical, venta de bebidas y un ambiente familiar para compartir con alegría. A partir de las 7 de la noche los esperamos para disfrutar del artista invitado, música en vivo y un gran bingo. ¡No te lo pierdas! Porque todo este día está súper programado para que en campamento celebremos y ayudemos a nuestra parroquia. Son los servicios sociales a través de sus radios. Si usted conoce a los interesados, hágaselo saber de manera oportuna. A las 4:08, no se desconecten de la buena programación de esta tarde de viernes. Pórtense bien. Chao, chao.
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0: 4 de la tarde con 30 minutos.
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0: 4 de la tarde con 58 minutos.
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Muy buenas tardes. Bienvenidos a este séptimo día del novenario en honor del Padre Marianito. Hoy lo contemplamos a él como constructor de comunión. El tema de este día, la reconciliación y la fraternidad cristiana. El valor, la unidad. El lema, un pueblo unido en la fe. Damos gracias a Dios por la peregrinación que vivimos desde Yarumal, un grupo aproximado de 50 personas, en nombre de la comunidad, orando por la parroquia, vivimos esta experiencia de peregrinación. Elevamos nuestra oración y nuestra plegaria por la institución educativa Mariano de Jesús, por los centros educativos rurales, por la institución educativa Coredi. En esta novena oramos especialmente por las familias, por la tuya, la mía, todas las que integran esta comunidad parroquial. Oramos por el sector urbano San Juan y por todos nuestros comerciantes, por sus intenciones y necesidades espirituales y materiales. Por nuestros hermanos enfermos, nuestros campesinos, por todos los que se encomiendan a nuestras oraciones, por la paz y la tranquilidad de nuestro pueblo. En el nombre del Padre y del Hijo y del Espíritu Santo. Amén. Por la señal de la Santa Cruz de nuestros enemigos, líbranos, Señor Dios nuestro. En el nombre del Padre y del Hijo y del Espíritu Santo. Amén. Novena en honor del Beato Mariano de Jesús. Oración para todos los días. Dios y Padre nuestro, que hace salir el sol sobre malos y buenos y llover sobre justos e injustos, a ti que derramas tus dones de naturaleza y de gracia sobre todos tus hijos, te damos gracias por la vida y la santidad del Beato Mariano de Jesús, quien vivió siempre según el Evangelio y acompañó durante largos años la comunidad cristiana de Angostura con admirable sencillez y celo apostólico. Te rogamos que por la intercesión de este servidor tuyo podamos llevar siempre una vida santa, edificando el reino de Dios acá en la tierra, para alcanzar un día los bienes eternos. Por Jesucristo nuestro Señor. Día séptimo del Santo Evangelio según San Mateo. Y entonces Jesús dijo a la multitud: bienaventurados los limpios de corazón, porque ellos verán a Dios. Palabra del Señor. No se ve bien sino con el corazón, nos dice un escritor. Lo esencial es invisible a los ojos. Y Jesús enseñó: bienaventurados los limpios de corazón, porque ellos verán a Dios. Los judíos cuidaban celosamente la pureza ritual, fruto de una serie de ceremonias y abluciones. Y en el caso de los leprosos, estos no solo padecían una enfermedad incurable, sino que eran inmundos ante el pueblo, que señalaba su mal como un castigo del cielo. Sin embargo, Jesús se acerca a ellos, lo cual estaba prohibido, y aún los toca para sanarlos. Porque para el Señor la verdadera impureza está en el corazón. De allí proceden los malos pensamientos, los homicidios, adulterios, fornicaciones, robos, falsos testimonios, injurias. Eso es lo que mancha al hombre. Comer sin lavarse las manos no mancha a nadie. En esta bienaventuranza no se trata únicamente de pureza sexual, sino de todo aquello que nos aparta del Evangelio. El cristiano entonces ha de llenar su interior de comprensión hacia el prójimo, de cariño, de buenas intenciones,
de proyectos que ayuden a los demás a levantarse. De acuerdo con San Pablo, que nos dice, el amor no actúa con bajeza, nunca se alegra de lo injusto y siempre se complace en la verdad. A quienes mantengan limpio el corazón, el Maestro ha prometido la visión de Dios. En el Apocalipsis se asegura que en la vida del cielo los vírgenes seguirán al Cordero, es decir, a Cristo, donde quiera que Él vaya. Sin embargo, los limpios de corazón pueden ver al Señor desde acá abajo. En otras palabras, descubren y comprenden todas las manifestaciones de Dios en la sabiduría del universo, en cada uno de los maravillosos seres que Él ha creado en la historia de los hombres. En tantas obras buenas como realizan en el mundo quienes procuran vivir el Evangelio. San Juan de la Cruz lo entendió así cuando nos dijo, hablando del Señor: mil gracias derramando por él, pasó por estos sotos con premura y yéndolos mirando con sola su figura, vestido los dejó de su hermosura. El Beato Padre Marianito fue ejemplo de sencillez y transparencia, sacerdote según el corazón de Dios, de quien nadie recibió un mal ejemplo, pues su corazón era inocente y justo. De ahí su capacidad de descubrir los caminos del Señor en sus fieles. De allí los dones extraordinarios derramados sobre su persona a favor de quienes lo buscaban. Roguemos al Beato Marianito que desde el cielo envíe sus bendiciones a este mundo manchado por el mal, para que limpios de tantos crímenes podamos ver a Dios desde esta tierra y ser felices para siempre. Oración comunitaria. Hermanos, Jesús nos enseñó a pedir en su nombre todo lo que necesitamos. Dirijamos nuestra súplica al Padre de las Luces, que con su ayuda podamos perseverar en la verdad y en el amor de Cristo. A cada petición respondemos diciendo: escúchanos, Padre de bondad. Por el Papa León, por nuestro obispo Albeiro, por los sacerdotes, de manera especial los que pertenecemos a esta diócesis de Santa Rosa, dale, Señor, una vida santa de pensamiento, palabra y obra para que iluminen y guíen a tu pueblo. Por todos nosotros, purifica, Señor, nuestro corazón de toda soberbia, envidia y mala intención. Por nuestros jóvenes, que con la gracia del Señor sean limpios de cuerpo y de alma, y así difundan el buen olor de Cristo en la sociedad y en la Iglesia. Por cuanto se han manchado con el alcoholismo, la droga, la violencia y tantos otros vicios, que reconozcan en Cristo al que ha venido para purificarlos y darles la alegría de la salvación. Por quienes buscan la perfección en la vida consagrada, que manteniendo limpio su corazón puedan descubrir a Dios en todas partes y lo manifiesten con entusiasmo a los hermanos. En un momento de silencio, cada uno presente su intención al Señor en la intercesión del Padre.

de Marianito. Oremos por nuestra institución educativa, por los centros educativos rurales, por la institución Coredi, por el sector urbano.

Reino, hágase tu voluntad en la tierra como en el cielo. Dios te salve María, llena eres de gracia, el Señor es contigo. Bendita tú eres entre todas las mujeres y bendito es el fruto de tu vientre, Jesús. Gloria al Padre, y al Hijo, y al Espíritu Santo. Cantemos los gozos al Padre Marianito, do que Él del cielo nos alcance de Dios constantes favores. Porque el Señor se ha complacido en tus virtudes y tus méritos.

Lumbre de Dios que se derrama sobre el paisaje montañero, fue tu palabra bondadosa transfigurada en Evangelio. Danos vivir tus enseñanzas según el código del reino.

Tu corazón para los pobres de par en par estuvo abierto. No hubo miseria sin tu amparo, ni hubo dolor sin tu remedio. Ven a sanar nuestro egoísmo con la eficacia de tu ejemplo.

fue la oración humilde y llana de tus prodigios el secreto. Huyó la plaga del sembrado, reverdeció el árbol seco, volvió la paz a los hogares y la salud a los enfermos.

No olvidaremos tu voz sabia que enseñó a amar los mandamientos y nos condujo de la mano hacia la reina de los cielos. Hizo llover en el verano, con su poder extinguió el fuego.

La devoción a Jesucristo y de su altar el sacramento se hicieron mieles en tus labios, para tus hijos alimento. Luzca otra vez bajo el rescoldo la llama viva de tu celo.

Sobre esta patria destrozada por el terror y el desaliento, vierte semillas de esperanza que fortalezcan a tu pueblo hacia una paz serena y firme en la justicia y el progreso.

Al manso ritmo de tus pasos vuelve a marcar nuestros senderos y calma estas crueles tempestades que nos impiden ver el puerto, y brotará de las cenizas la plenitud de un mundo nuevo.

Letanías al Beato Mariano de Jesús. Señor, ten piedad. Cristo, ten piedad. Señor, ten piedad. Cristo, óyenos. Cristo, escúchanos. Dios Padre Celestial, Dios Hijo Redentor del mundo, Dios Espíritu Santo, Trinidad Santa, que eres un solo Dios, Santa María, Santa María, Madre de Dios y de la Iglesia, Beato Padre Marianito, fiel discípulo de Jesús de Nazaret, hombre de una fe incomparable, cristiano de una inconmovible esperanza, ministro del Señor de admirable caridad, sacerdote según el corazón de Cristo, creyente de una profunda experiencia de Dios, ejemplo luminoso de servicio y solidaridad, poderoso defensor contra las fuerzas del mal, celoso maestro ante los errores y los vicios, esforzado pastor de todas tus ovejas, constante evangelizador de niños y de adultos, ferviente predicador de la Eucaristía y del Sagrado Corazón, afectuoso devoto de Nuestra Señora, paciente confesor que convertía a los pecadores, amigo fiel de todos sus fieles, hermano de los campesinos y de la gente sencilla, consolador de toda pena y angustia, catequista constante de la doctrina cristiana, centinela de la casa de Dios, poderoso intercesor por la paz de Colombia, imagen fiel de San Francisco de Asís, comprometido con los pobres como San Vicente de Paúl, fiel imitador del santo cura de Ars, custodio fiel de Angostura, Cordero de Dios que quitas el pecado del mundo, perdónanos, Señor. Cordero de Dios que quitas el pecado del mundo, escúchanos, Señor. Cordero de Dios que quitas el pecado del mundo, ten piedad de nosotros.

En el canto de la salve, renovamos nuestra petición de ser como el Padre Marianito, constructores de comunión, que la reconciliación y la fraternidad sean nuestro estilo de vida, que nos lleven a estar unidos, porque un pueblo unido crece en la fe. Oramos por la institución educativa Mariano de Jesús, por los centros educativos rurales, por Coredi. Oramos por nuestras familias, por el sector urbano San Juan y por todos los comerciantes. Salve. Creo en Dios Padre Todopoderoso, Creador del cielo y de la tierra. Creo en Jesucristo, su único Hijo, nuestro Señor, que fue concebido por obra y gracia del Espíritu Santo. Nació de Santa María Virgen. Fue crucificado, muerto y sepultado. Descendió a los infiernos, al tercer día resucitó de entre los muertos. Subió a los cielos y está sentado a la derecha de Dios Padre Todopoderoso. Creo en el Espíritu Santo, en la Santa Iglesia Católica, la comunión de los santos, el perdón de los pecados, la resurrección de la carne y la vida eterna. Amén.

Señor Jesucristo, te damos gracias porque otorgaste a tu siervo Mariano de Jesús el don del sacerdocio ministerial e hiciste de él un pastor según tu corazón, adornándolo de preclaras virtudes y un ejemplo para los pastores de almas. Concédenos por su intercesión la gracia de saber imitarle en el cumplimiento fiel del deber y de trabajar con gozo por tu gloria y por el bien de los hermanos. Por tu misericordia, otórganos la gracia de la conversión y la paz en la concordia, y por los méritos y la mediación del Beato Mariano, concédenos la gracia que ahora te pedimos. Amén. El Señor nos bendiga y nos proteja, nos guarde de todo mal y peligro, nos asegure la constante intercesión del Padre Marianito y que Él nos alcance de Dios.

Muy buenas tardes. Bienvenidos a la celebración de la Eucaristía. La ofrecemos en acción de gracias al Padre Marianito, en la intención de Mabel Calle Rojas. Oramos por la institución educativa Mariano de Jesús, por los centros educativos rurales, por la institución educativa Coredi, por el sector urbano San Juan, por todos nuestros comerciantes, y elevamos una plegaria especial por todas las familias. Damos gracias por el cumpleaños de Anderson Barrientos Flores. Oramos por nuestra comunidad parroquial, por nuestros hermanos enfermos, nuestros campesinos, por nuestras familias, por todos los que se encomiendan a nuestras oraciones, por la paz y la tranquilidad de nuestro pueblo. En el nombre del Padre, y del Hijo, y del Espíritu Santo. Amén. El Señor, que dirige nuestros corazones para que amemos a Dios, esté con ustedes. Hermanos, al caer la tarde, junto a nuestra acción de gracias a Dios por todo lo vivido a lo largo de esta jornada, abrimos también nuestro corazón al arrepentimiento. Con humildad reconocemos nuestros errores y pecados y pedimos perdón. Yo confieso ante Dios Todopoderoso y ante ustedes, hermanos, que he pecado mucho por mi gran culpa. Por eso ruego a Santa María siempre Virgen, a los ángeles y a los santos, ante Dios nuestro Señor. Dios Todopoderoso, tenga misericordia de nosotros, perdone nuestros pecados y nos lleve a la vida eterna.

0: Oremos. Oh Dios, que otorgaste a tu siervo Mariano de Jesús la gracia del sacerdocio ministerial y lo hiciste modelo de párrocos dotándolo de preclaras virtudes, especialmente de celo infatigable por tu gloria y de solicitud amorosa por los hermanos, concédenos seguir su ejemplo y gozar de su valiosa intercesión. Por nuestro Señor Jesucristo, tu Hijo, que vive y reina contigo en la unidad del Espíritu Santo y es Dios por los siglos de los siglos. Nos vamos a sentar, estamos atentos a la palabra de Dios.
1: Lectura de la profecía de Oseas. Esto dice el Señor: vuelve Israel al Señor tu Dios, porque tropezaste por tu falta. Tomen sus promesas con ustedes y vuelvan al Señor. Díganle: tú quitas toda falta, acepta el pacto. Pagaremos con nuestra confesión, Asiria no nos salvará. Nos volveremos a montar a caballo y no llamaremos ya nuestro Dios a la obra de nuestras manos. En ti el huérfano encuentra compasión. Curaré su deslealtad, los amaré generosamente, porque mi ira se apartó de ellos. Seré para Israel como el rocío, florecerá como el lirio. Echará sus raíces como los cedros del Líbano, brotarán sus retoños, y será su esplendor como el olivo y su perfume como el del Líbano. Regresarán los que habitaban a su sombra, revivirán como el trigo, florecerá como la viña, será tu renombre como el del vino del Líbano. Efraín, ¿qué tengo que ver con los ídolos? Yo soy quien le responde y lo vigila. Yo soy como un ciprés siempre verde. De mí procede tu fruto. ¿Quién será sabio para comprender esas cosas, inteligente para conocerlas? Porque los caminos del Señor son rectos. Los justos los transitan, pero los traidores tropiezan en ellos. Palabra de Dios.
0: Te alabamos, Señor.
1: Mi boca proclamará tu alabanza.
0: Mi boca proclamará tu alabanza.
1: Misericordia, Dios mío, por tu bondad, por tu inmensa compasión, borra mi culpa, lava del todo mi delito, limpia mi pecado.
0: Mi boca proclamará tu alabanza.
1: Te gusta un corazón sincero y en mi interior me inculca sabiduría. Rocíame con el hisopo, quedaré limpio. Lávame, quedaré más blanco que la nieve.
0: Mi boca proclamará tu alabanza.
1: Oh Dios, crea en mí un corazón puro. Renuévame por dentro con espíritu firme. No me arrojes lejos de tu rostro, no me quites tu santo espíritu.
0: Mi boca proclamará tu alabanza.
1: Devuélveme la alegría de tu salvación, afiánzame con espíritu generoso. Señor, me abrirás los labios y mi boca proclamará tu alabanza.
0: Mi boca proclamará tu alabanza. Aleluya, aleluya, aleluya, aleluya, gloria al Señor.

El Señor esté con ustedes. Lectura del Santo Evangelio según San Mateo. En aquel tiempo dijo Jesús a sus discípulos: miren que yo los envío como ovejas entre lobos. Por eso sean sagaces como serpientes y sencillos como palomas. Pero cuidado con la gente, porque los entregarán a los tribunales, los azotarán en las sinagogas y los harán comparecer ante gobernadores y reyes por mi causa, para dar testimonio ante ellos y los gentiles. Cuando los entreguen, no se preocupen de lo que van a decir o de cómo lo dirán. En aquel momento se les sugerirá lo que tienen que decir, porque no serán ustedes los que hablen, sino que el Espíritu de su Padre hablará por ustedes. El hermano entregará al hermano a la muerte y el padre al hijo. Se rebelarán los hijos contra sus padres y los matarán, y serán odiados por todos a causa de mi nombre. Pero el que persevere hasta el final se salvará. Cuando los persigan en una ciudad, huyan a la otra. En verdad les digo que no terminarán con las ciudades de Israel antes de que vuelva el Hijo del Hombre. Palabra del Señor. Nos acercamos al final de este camino espiritual, un camino que hemos ido recorriendo a lo largo de este novenario. Cada día el Señor ha ido formando nuestro corazón. Arrancamos con el llamado a la santidad. Nos enseñó a vivir de la oración, a caminar con humildad, a servir con generosidad, a practicar la misericordia y ayer a mantener viva la esperanza en medio de las dificultades. Hoy el Señor nos invita, en el marco de este novenario, a descubrir que nadie llega a la santidad de manera individual. La fe siempre se vive en comunidad. Nosotros no podemos perder de vista que somos iglesia, que somos familia de Dios y que estamos llamados a construir la comunión, es decir, la común unión, la unidad, que tiene que ser nuestro distintivo. A nosotros no nos distingue una medallita, a nosotros no nos distingue una camándula, a nosotros nos distingue y nos tiene que distinguir la unidad. En el Evangelio de San Juan, en el capítulo 17, Jesús expresa esa petición: Padre, que todos sean uno para que el mundo crea, que sean uno como tú en mí y yo en ti. Ese es nuestro distintivo. Y a partir de esa unidad fue que, como nos lo relata el libro de los Hechos de los Apóstoles, en una ciudad de la antigüedad que se llamó Antioquía, llamaron por primera vez cristianos a los discípulos del Señor. Mírenlos cómo se aman. Es la unidad. El padre Marianito comprendió que una comunidad unida es el mejor testimonio del Evangelio. Y ojalá nosotros también lo podamos entender. Para poder trabajarle a la comunión, para poder ser constructores de comunión, la primera lectura de la profecía de Oseas nos indica qué tenemos que hacer. Vuelve al Señor. Volvamos al Señor. Ahí está la clave. Volver a Dios. Esa primera lectura, repito, del profeta Oseas,
concluye con una hermosa invitación: vuelve, Israel, al Señor tu Dios. Y podríamos cambiar el nombre de Israel, colocar el de nuestro pueblo, el de nuestro departamento, el de nuestro país, más aún el nuestro, el propio. Y hoy el Señor, en medio de las realidades de cada día y de nuestra vida, nos está diciendo: Jorge, vuelve al Señor tu Dios. Y cada uno coloque su nombre y descubra que el Señor lo está llamando no tanto a que haga cosas extraordinarias, no tanto a que, entiéndanme lo que les voy a decir, no tanto a que recemos tanto, no tanto a que no nos perdamos toque de campana, porque podemos estar aquí metidos y lejos del Señor. Vuelve al Señor tu Dios. ¿Y de dónde brota este llamado de volver al Señor? Después de que el profeta ha denunciado la infidelidad del pueblo de ayer y de hoy. Pero en medio de esa realidad, Dios no pronuncia una palabra de rechazo. Eso no existe en Dios. En Dios no existe el rechazo. En Dios no existe cerrar las puertas. En Dios existe siempre la opción de hacer nuevas todas las cosas. Dios abre siempre caminos de reconciliación, y nosotros que nos decimos cristianos y que creemos en Dios, tenemos también que abrir caminos de reconciliación. A veces queremos descargar en el presidente de turno o en los gobernantes de turno la solución al conflicto. No vamos a tener cuándo, porque ellos puede que propongan cosas interesantes, pero si nosotros no nos convertimos en camino de reconciliación, no vamos a llegar a ningún Pereira. ¿Por qué? Porque la conversión comienza cuando dejamos de señalar los errores de los demás, e incluso los nuestros, y permitimos que Dios haga algo que nos hace mucha falta. ¿Qué? Que Dios sane nuestro propio corazón. ¿Cuántas veces le pedimos a Dios que sane nuestro corazón? Le pedimos a Dios que nos sane de un cáncer, que nos sane de un dolor de cabeza. Le pedimos al Señor que nos quite el dolor en el cuerpo. Le pedimos al Señor plata. Le pedimos al Señor una pareja. Le pedimos al Señor trabajo. Pero ¿cuántas veces le decimos: Señor, sana mi corazón, toca mi corazón, renueva mi corazón? Dios quiere sanar nuestro propio corazón para que de allí empiece a brotar una nueva realidad. ¿Y por qué es necesaria la sanación del corazón? Porque no puede haber comunión donde existen orgullos. No puede hablarse de reconciliación en un corazón lleno de resentimiento, en un corazón lleno de divisiones. La unidad nace cuando cada uno reconoce su necesidad de la misericordia de Dios. Porque una vez piensa que es el otro, una vez piensa que es el otro el que necesita de Dios. Y no, puede que el otro sí, pero soy yo el primero que tiene que reconocer: yo necesito de la misericordia de Dios, yo. Y por eso no espero que mi esposo se confiese, yo voy y me confieso. No espero que el hijo vaya y se confiese, yo voy y me confieso. No espero que otro sea el que lo haga, yo lo hago. Yo lo hago. Y a partir de allí, nuestras familias necesitan volver al Señor. Tú y yo necesitamos volver al Señor. En el itinerario de este día está que oremos por nuestras familias. Bueno, oremos para que nuestras familias sanen su corazón, sanen relaciones y podamos caminar hacia la unidad desde nuestras familias. También nuestra comunidad necesita reconciliarse. Nuestras comunidades y esta comunidad de Angostura es una comunidad hermosa, maravillosa, bendecida y mimada por el Señor. Pero cargamos todos ese lastre
de no estar plenamente reconciliados. Tenemos familias divididas, tenemos familias enemistadas, tenemos familias con muchísimas dificultades. ¿Dónde está la solución? En cada uno de nosotros, en la decisión que tomemos, en lo que queramos realmente para nuestras familias. Porque también nuestra parroquia necesita crear una cultura del perdón. No es fácil, pero es lo que el Señor nos está pidiendo. Por eso, con esta invitación de volver al Señor, cuando vamos al Evangelio, Jesús no oculta las dificultades de la misión, no oculta las dificultades del envío. Él dice a los discípulos: yo los envío como ovejas en medio de lobos. Y eso somos, ovejas en medio de un mundo agresivo, difícil y complicado. Si alguna cosa es maravillosa de Dios, es que siempre ha sido sincero. Y Él no nos ha prometido un camino fácil. Si alguno quiere venir en pos de mí, tome su cruz y me siga. Jesús nunca le dijo a ninguno de los que lo iba a seguir: sígame para que le vaya bien, sígame para que se gane la lotería, sígame para darle una mujer que no echa cantaleta, sígame para darle un marido que, mejor dicho, es un dechado de virtudes, es otro San José. Ah, sí, ya voy, Toño. Sígame, yo le ofrezco una cruz. En el mundo tendrán pruebas, en el mundo tendrán dificultades, pero tranquilos, si a usted los persiguieron, consuélense, a mí me persiguieron primero. No, pues con razón Santa Teresa de Jesús le decía: con razón tienes tan pocos amigos. El Señor anuncia incomprensiones, el Señor anuncia persecuciones, el Señor anuncia rechazo, pero en medio de esa realidad que puede punzar nuestro corazón, añade una palabra llena de esperanza: no serán ustedes los que hablen, sino el Espíritu de su Padre quien hablará por ustedes. Pero como nosotros no hemos hecho migas con el Espíritu Santo lo suficiente, por eso hablamos y hablamos cualquier pendejada. Por eso es que frente a las incomprensiones, las persecuciones y el rechazo, debemos guardar silencio para esperar a ver qué es lo que el Espíritu nos dice que tenemos que hacer. El discípulo nunca está solo. La iglesia nunca camina sola. Nosotros no estamos solos. El Espíritu Santo es el que sostiene a quienes permanecen fieles al Evangelio. Y la verdadera comunión, esa que hemos venido reflexionando a lo largo de este día, no consiste en que pensemos todos exactamente igual. Eso sería lo más harto del mundo. Todos pensando de la misma manera, no. Mejor empaque y vámonos. Mejor cuando hay diferencias, mejor cuando hay tensiones, mejor cuando hay unos tire y afloje. ¿Por qué? Porque nos obliga a dialogar, porque nos obliga a reconciliarnos, porque nos obliga a buscarle la comba al palo. Cuando vamos en medio de todos estos vericuetos de la reflexión, aterrizamos en el Padre Marianito, que es el que nos ha ido reuniendo todos estos días. Miren que la pedagogía ha sido la palabra, la realidad, pero para aterrizar en el Padre Marianito. El Padre Marianito fue y es un sacerdote, un santo que sabe reunir. En vida supo reunir a una comunidad para enseñarles la palabra, para orientar la catequesis, para entregarle lo más valioso que tenía, que era Dios en su corazón. Y hoy, ¿qué continúa haciendo el Padre Marianito? Reuniéndonos. El que por este lugar, por este santuario, por este templo, por este pueblo, transcurra tanta gente, no es por otra razón, sino porque está el Padre Marianito. El Padre Marianito nos reúne, sabe reunirnos. ¿Desde dónde? Desde su cercanía, desde su sencillez, desde su espíritu de servicio, que hacen que muchas personas hace tiempo y ahora encontraran en Él a un verdadero Padre. Y ahora nosotros encontramos en Él a un verdadero intercesor.
Sabemos que el único intercesor ante nuestro Padre es Jesucristo. Eso hay que dejarlo claro. Pero encontramos en el Padre Marianito a un verdadero intercesor. El Padre Marianito no alimentó divisiones y le tocó vivir un tiempo difícil. El Padre Marianito no creó bandos. El Padre Marianito no buscó protagonismos. El Padre Marianito trabajó para que todos, e intercede ahora desde el cielo, para que todos descubramos que pertenecemos a una única familia, la Iglesia de Cristo. Por eso es que tenemos que tratar de luchar y esforzarnos siempre por ir sacando tanta pendejada, tanta bobada, tanta chochería, que yo esto, que yo aquello, que no me miren, que no me toquen, que déjenme rascarme las pulgas solo, que yo me salvo solo. No nos salvamos solos. Necesitamos del otro y necesitamos entrar en comunión, y por eso tenemos que tragarnos muchas veces orgullos, vanidades, prepotencias, para que deje de estar sobresaliendo nuestro temperamento y nuestra carajada y prime el criterio del Evangelio, la unidad y la comunión. ¿Cuántas cosas se podrían solucionar simplemente si uno le bajara un montón de cosas a la vida? Porque uno a veces cree que es el otro el que tiene que cambiarle, y uno llega y ajusta un poquitico la tuerca y ahí mismo, como por entre un tubo. Cuando vamos en este momento de reflexión, descubrimos dónde está nuestra realidad. Hoy vivimos tiempos en los que la división parece abrirse caminos con facilidad. A propósito, tenemos que orar mucho por nuestro país, independientemente del gusto que cada uno tenga. Oremos por nuestro país. Es muy triste la situación en la que estamos. Es muy triste ver que nos están dividiendo. Es muy triste que cada uno se esté polarizando en razones que se solucionan siendo humildes, siendo sencillos, entendiendo que los tiempos se cumplen y que hoy está uno aquí, que mañana le toca irse para otro lado y pare de contar. Pero le atizamos, ¿no? Echémosle agüita a eso para que vaya apagando y listo. En ocasiones encontramos familias distanciadas por heridas, lo que les decía ahorita, comunidades enfrentadas por diferencias de opinión, grupos y personas que se aíslan, personas que prefieren la crítica antes que el diálogo. El Evangelio nos invita a recorrer otro camino. Cuando celebramos la Navidad y de manera especial la Epifanía, lo que conocemos como los Reyes Magos, ellos, después de adorar al niño, regresan a su patria por otro camino. El Evangelio nos muestra otro camino, el de la paz, el de la reconciliación. Construir comunión significa aprender a escuchar, significa valorar los dones de los demás, significa corregir con respeto, significa aceptar la corrección con humildad, significa trabajar juntos por el bien común. Una parroquia unida anuncia el Evangelio con más fuerza que muchos discursos. Una parroquia unida. Por eso hay que orar por la unidad de nuestro país, hay que orar por la unidad de nuestro departamento, de nuestro pueblo, hay que orar por la unidad de nuestras familias y hay que orar por la unidad de nuestra vida y de nuestro corazón. Hermanos, en este séptimo día del novenario, pidamos al Señor la gracia de ser artesanos de la comunión. ¿Y qué es un artesano? Es aquel que se dedica a hacer chocherías. Punto, punto, huequito y una cosita. Y uno dice, ay, yo no tengo paciencia para eso. Bueno, seamos artesanos de eso, de aquello que nos pone a prueba la paciencia. Puntico, huequito, rayita, colorcito, una bobadita. Y después, usted, ay, qué tan bonito. Bueno, la comunión es eso, un trabajo de punto, cadeneta y punto, y hágale y hágale. Pidamos al Señor que nuestras palabras construyan y no destruyan. Tan facilito que es hablar,
pero cuando no medimos cuánto estrago hacemos. Pidámosle al Señor que nuestras actitudes acerquen y nos separen. Hombre, uno tiene que preguntarse cómo quiere que lo recuerden a uno el día que ya no esté. Ojalá a uno lo recuerden por una actitud de cercanía y no tanto por un montón de chécheres o de cosas. Que nuestras actitudes acerquen, que sepamos perdonar con generosidad, que sepamos pedir perdón con sencillez, que el Espíritu Santo haga de nuestra parroquia, de nuestra vida, una verdadera familia donde todos se encuentren acogida, fraternidad y esperanza. Siguiendo el ejemplo del Padre Marianito, trabajemos cada día por una iglesia unida, por una iglesia reconciliada, por una iglesia misionera, porque solo una comunidad que vive la comunión puede anunciar con credibilidad a Jesucristo. Solo una comunidad que vive la comunión puede anunciar con credibilidad a Jesucristo. Y solo una comunidad que permanece unida podrá seguir caminando hasta que Cristo se forme en nosotros. Amén. ¿Tienen peticiones o no? Vamos a presentar ahora las ofrendas al Señor.

Pan. Señor, el pan que vamos a presentarte será para nosotros el alimento de Dios, ese alimento que alimenta nuestra fe, que sepamos a partir de él compartir lo que tenemos con los más necesitados para que a ellos nunca les falte el alimento necesario. Vino. Señor, ahora ofrecemos el vino que será pronto la sangre de Jesús. Queremos, Señor, que sea para nosotros y para todos símbolo de amor, ternura, sacrificio y bondad al mismo tiempo. Luz y palabra. Señor, esta luz representa tu propia vida y tu palabra nuestra guía. Que siempre caminemos con tu luz, tus enseñanzas, que nuestras almas siempre están llenas de ellas y que vivan eternamente encendidas con tu amor en nuestro corazón. Que nuestros sacerdotes que son sabios impartan tu sabiduría y nos guíen y nos sigan guiando como tú. Ofrenda económica, Señor, es poco, pero es el fruto de nuestro trabajo. Nosotros como comerciantes de Angostura luchamos no solo por nuestras familias, sino por el bienestar y el progreso del pueblo. El Padre Marianito, que fue pura bondad y amor, nos acompaña. A él encomendamos nuestro trabajo para que siempre nos dé la fortaleza suficiente para luchar con amor cada día.

Oren, hermanos, para que esta Eucaristía que celebramos en el novenario del Padre Marianito sea agradable a Dios Padre Todopoderoso. Padre Pastor bueno, recibe el sacrificio de tu pueblo y haz que la ofrenda presentada para gloria de tu nombre en honor del Beato Mariano de Jesús nos sirva para la salvación eterna. Por Jesucristo nuestro Señor.

En verdad es justo y necesario, es nuestro deber y salvación, darte gracias siempre y en todo lugar, Señor Padre Santo, Dios Todopoderoso y Eterno, por Cristo Señor nuestro. Porque nos concede la alegría de celebrar este novenario que nos prepara para la fiesta en honor del Padre Marianito, fortaleciendo a tu Iglesia con el ejemplo de su vida, instruyéndola con su palabra y protegiéndola con su intercesión. Por eso, con los ángeles y con la multitud de los santos, te cantamos el himno de alabanza, diciendo sin cesar: Santo.

Santo eres en verdad, Padre, fuente de toda santidad. Por eso te pedimos que santifiques estos dones con la efusión de tu Espíritu, de manera que se conviertan para nosotros en el cuerpo y la sangre de Jesucristo nuestro Señor. Él mismo, cuando iba a ser entregado a su pasión, voluntariamente aceptada, tomó pan. Dándote gracias, lo partió y lo dio a sus discípulos, diciendo: tomen y coman todos de él, porque esto es mi cuerpo, que será entregado por ustedes.

Del mismo modo, acabada la cena, tomó el cáliz y dándote gracias de nuevo, lo pasó a sus discípulos diciendo: tomen y beban todos de él, porque este es el cáliz de mi sangre, sangre de la alianza nueva y eterna, que será derramada por ustedes y por muchos para el perdón de los pecados. Hagan esto en conmemoración mía.

Este es el sacramento de nuestra fe. Así, Padre, al celebrar ahora el memorial de la muerte y resurrección de tu Hijo, te ofrecemos el pan de vida y el cáliz de salvación y te damos gracias porque nos hace digno de servirte en esta tarde celebrando esta liturgia. Te pedimos humildemente que el Espíritu Santo congregue en la unidad a cuantos participamos de la celebración eucarística. Acuérdate, Señor, de tu Iglesia extendida por toda la tierra, y con el Papa León, nuestro obispo Albeiro, y todos los que cuidan de tu pueblo, llévala a su perfección por la caridad. Acuérdate también de nuestros hermanos, familiares, amigos y conocidos que durmieron en la esperanza de la resurrección y de todos los que han muerto en tu misericordia, admítelos a contemplar la luz de tu rostro. Ten misericordia de todos nosotros, reunidos en esta tarde para celebrar el séptimo día del novenario en honor del Padre Marianito, donde elevamos una oración especial por nuestras familias. Por el sector San Juan, por nuestros comerciantes, para que los bendigas, los protejas, los acompañes, hagas próspera la obra de sus manos, bendiga sus locales, sus comercios, para que puedan ganarse dignamente el sustento para ellos, para sus familias y para todos los que dependen de la oferta de trabajo que ellos entregan y dan a tantos en este pueblo. Bendice también, Señor, nuestra institución educativa, los centros educativos rurales y Coredi. Y así, con María la Virgen, Madre de Dios y Madre nuestra, su esposo San José, los apóstoles y los mártires, el Padre Marianito y cuantos vivieron en tu amistad a través de los tiempos, merezcamos por tu Hijo Jesucristo compartir la vida eterna y cantar tus alabanzas. Por Cristo, con Él y en Él, a ti Dios Padre omnipotente, en la unidad del Espíritu Santo, todo honor y toda gloria por los siglos de los siglos. El amor de Dios ha sido derramado en nuestros corazones con el Espíritu Santo que se nos ha dado. Digamos con fe y esperanza: Padre nuestro, que estás en el cielo, venga a nosotros tu reino, hágase tu voluntad en la tierra.

en el cielo. Como también nosotros perdonamos a los que nos ofenden.

Concédele la paz y la unidad, tú que vives y reinas por los siglos de los siglos. La paz del Señor esté siempre con ustedes. Como hermanos, dense un saludo de paz.

Hermanos, este es Jesucristo, el Cordero de Dios que quita el pecado del mundo y hace posible la paz. Dichosos los invitados a la cena del Señor. No soy digno de que entres en mi casa, pero una palabra tuya bastará para sanar.

Oremos. Dios Todopoderoso, esta Eucaristía, celebrada en el novenario del Padre Marianito, fortifique y renueve nuestras energías espirituales para que conservemos íntegro el don de la fe y caminemos por la vía de la salvación que Él nos mostró. Por Jesucristo nuestro Señor. Amén.

Pedimos la intercesión del Padre Marianito. Oramos por nuestra comunidad parroquial, por nuestra institución educativa, por los centros educativos rurales, por Coredi, por nuestras familias, por quienes integran el sector urbano San Juan y por todos nuestros comerciantes. Señor Jesucristo, te damos gracias porque otorgaste a tu siervo Mariano de Jesús el don del sacerdocio ministerial, e hiciste de él un pastor según tu corazón, adornándolo de preclaras virtudes, lo constituiste en modelo para tu pueblo y un ejemplo para los pastores de almas. Concédenos por su intercesión la gracia de saber imitar en el cumplimiento fiel del deber y de trabajar con gozo por tu gloria y por el bien de los hermanos. Por tu misericordia, otórganos la gracia de la conversión y la paz en la concordia, y por los méritos y la mediación del Beato Mariano, concédenos la gracia que ahora te pedimos. Amén. El Señor esté con ustedes. Y la bendición de Dios Todopoderoso, Padre, Hijo y Espíritu Santo, descienda sobre ustedes y sus familias y permanezca para siempre. Glorifiquemos al Señor con nuestra vida, podemos ir en paz. Feliz noche, hasta mañana si Dios quiere.